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1: Estamos de regreso en Lo Mejor de Tlacuache.
2: Ya tenemos llamada, esto es Historias de un Taxi. No. Bueno.
3: Señor Diablito, muy buenas tardes.
2: ¿Quién habla?
3: Bueno,
4: hay dos llamadas, ¿eh?
2: Los 40 Cuernavaca FM. Tenemos dos llamadas ahí, Moroco, ¿qué pedo?
3: Negativo, es vigente que viene a platicarme. Es servicio integral. Ya sabes que les pongo la cuacha para que lo escuchen.
2: Ah, vienes con la pasajera.
3: Es el Diablito, Mauricio.
1: Hola,
3: Diablito.
1: Hola, ¿quién habla?
5: Habla la pasajera en turno.
4: Ay, mira. Es que le damos un varo. Aquí damos un varo por pasaje.
2: Así es. ¿Al señor Toscano?
1: Sí. Sí.
2: ¿Cómo estamos, señor Toscano?
3: Cumpliendo con la cuota que pone el señor Rulo para que me caiga mi cheque de otra manera.
2: Pues, fíjate, el señor Toscano, o sea, tiene pasajeros y aparte les dice: tenemos la experiencia
1: de salir en la radio a nivel nacional.
4: Yo los pongo al aire, ¿cómo no?
1: ¿Qué tal? Ahora sí, mi querido señor Toscano, cuéntanos tu historia en un taxi. ¿O lo va a contar la pasajera?
3: No, que a mí no me pasan cosas extraordinarias como a mi cero G, como un buen cabrón. O sea, a mí no me pasan ese tipo de cosas de que, ah, me bajé y me agarré con 20, con la mano agarrada. O sea, no me suceden ese tipo de cosas a mí, la verdad.
4: Pues igual y no le chambeas lo suficiente.
1: A lo mejor
3: no
1: está.
3: A lo mejor mis 12 horas que me fleto diarias no alcanzan, ¿no?
2: ¿Cómo se llama tu pasajera?
3: Laila es mi pasajera y viene acompañada de señora madre.
2: ¿De señor qué?
6: Hola.
3: De su señora madre.
6: Hola, otra vez.
2: De su señora madre.
1: Así es. Mucho gusto, señora madre. No, hombre, pues ya sabe, aquí yo estoy a su disposición.
6: Yo me llamo Filomena.
3: Le encantó la
2: Filomena.
1: Wow. Qué nombres ponen en Cuernavaca, es impresionante. Oye, mi querida Filomena, cuéntanos cómo te tratan. ¿Tú tienes alguna experiencia en algún...?
6: ¿Cómo te tratan? Pues mire, la verdad es que no conozco mucho al conductor. Me acabo de trepar en este momento. Voy con mi hija y mi yerno.
4: ¿Está de buen ver el conductor?
6: A ver una peli que nos... Creo que a todos nos encanta la actriz, ¿verdad, Eric? Ya me dijeron que es tu novia, la Anne Hathaway. Yo fuera mi maestro también, pero no.
1: Ah, ya.
2: Fueron a ver El Diablo...
6: Vienen
2: de ver El Diablo Viste a la Moda.
3: Van para allá, de hecho.
1: Yo
3: creo que me voy a unir.
2: Ah, mira, ya se va a unir el Toscano.
3: Aprovechando
2: con sus palomitas, ¿no?
1: Y abrazando
2: abrazando a la señora Filomena, ¿no?
1: Ya.
2: Hijo, no puede ser, de verdad. Qué bonito, traen buen
1: ambiente ahí.
2: Me gusta que estamos.
1: Estamos escuchando una historia de un taxi
2: en tiempo real.
1: Ajá.
2: En tiempo real. Pues bueno, señores, disfruten esa peliculita. Fíjate, la hija, el yerno, la suegra. Y ahora el nuevo padrastro, el señor Toscano, güey. Impresionante. Gracias, señor Toscano. Saludos hasta Cuernavaca. Morelos FM.
4: Luego nos marca la señora Filomena, ¿no? Con su historia. No, pues un güey bien enfermo. Se pegó al cine con nosotros, con nuestra hija.
1: Sí,
4: ay.
1: Sí.
4: Ay. Vamos a una rolita mejor, ¿no?
1: Me quería besar.
4: Me puso al aire en radio, bien raro.
1: Bien raro ese señor.
4: Ajá, pero pues ¿cómo le decía que no?
1: Que señor Toscano dice. Ajá.
4: Pues yo lo denuncié.
1: Ah. Con esto hacemos una pausa.
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10: El coordinador estatal de movilidad y transporte Jorge Alberto Barrera Toledo informó que han recibido varias solicitudes ciudadanas pidiendo reordenar los derroteros actuales, teniendo como principal objetivo optimizar los traslados. El municipio de Yecapixtla se mantiene preparado para recibir turismo nacional e internacional durante el Mundial de Fútbol 2026, aseguró el alcalde Eladio Rafael Rafael Sánchez Zavala. La Organización Mundial de la Salud insistió este viernes en que el riesgo de antivirus para la población en general sigue siendo mínima, mientras que varios países se preparan para repatriar a los pasajeros del crucero afectado por un mortífero brote. El día de mañana se enfrentan los equipos de Cruz Azul y Atlas en punto de las 22 horas en el partido de vuelta de los cuartos de final de la Liga MX. Más información a través de nuestra página web www.lineacalientenoticias.com.mx. Soy Abigail González y este fue el Resumen 40.
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4: Imagínate que iba a ir
5: con audífonos.
4: Ya sí, ya como quedándose que esto es
2: posicionamientos.
5: Ya, cualquier cosa, Morocco tiene el control de todo.
2: Así es, tenemos ya llamada. Bueno.
6: Bueno, buenas tardes.
5: Bueno, buenas tardes.
4: Hola, amigo habitante. Gracias por estar en mi casa. ¿Cómo te llamas?
6: Ojalá estuviera en tu casa, diablito.
4: Ah, amarrado.
6: Que me estuviera
4: amarrado.
6: Unas enchiladas suizas.
2: Ay, papá.
4: ¿Qué crees que me desayuné hoy?
6: Enchiladas suizas.
4: Pues ya me echaron porque ni me dejaron probarlas cuando acabó el corte. Nos estábamos preparando para el postre. ¿Y qué crees?
2: Ya no estaban las enchiladas, ya todo el crew devorándoselas.
4: No me dejaron ni un pedacito. Y,
6: si hubiera estado ahí yo, hubieran durado menos,
2: papá. ¿Y
4: sabes qué?
6: Unas enchiladas suizas.
4: Si nos quedaron, chingonas, ¿eh? La verdad.
5: Son buenas, ¿eh?
4: La verdad. ¿Cómo te llamas?
6: Yo soy el José de Guasave, señor.
4: José de Guasave.
2: Guasave FM.
6: FM.
4: La radio del Triángulo Dorado. Oye, mi José.
6: La radio de Valentín Elizalde.
2: De Valentín Elizalde, de Guasave. Vale. Hay varios de Guasave, ¿no? Por ahí hay varios.
6: Sí, está el Remy Valenzuela, que es de Guasave.
4: Claro.
6: El Bebeto, que es de Guasave.
4: El Bebeto también es de
6: América
4: Guasave.
6: América Sierra, que es de Guasave.
2: Fíjate.
6: No, Pancho pues... Barraza, que es de Guasave.
4: Ah, pues toda la que buena está allá. Oye, hay mi querido José, cuéntanos, habitante, ¿contra quién te quieres posicionar?
6: Quisiera
4: y dame tus razones.
6: Posicionarme, pero tenerlo al frente, al hijo de chingapa, no decir feo.
2: Ah, caray.
4: Está bien enojado.
2: Adelante.
6: La policía vial de aquí de Guadalajara, Jalisco, compa. Qué gente tan asquerosa, perdónenme.
4: ¿Por qué? No generalices, igual te tocó por ahí uno frágil. O dos mal días.
6: Puede haber alguno, sí. ¿Verdad? Pero pues, hijos de su mal dormir.
4: ¿Qué te pasó? A ver,
5: desahógate. ¿Qué te pasó?
6: Es contra ese, güey. Me pararon en la mañana los desgraciados.
4: Hijo,
6: no,
4: pero a ver.
6: Me quería poner una infracción de 8,000 pesos.
4: ¿A son de qué? ¿A son de qué?
6: Que es que porque me pasé un semáforo en rojo, pero no es cierto.
4: Hijo.
6: Yo lo estaba viendo en verde, maldito semáforo, y se puso el amarillo en rojo cuando yo iba pasando.
2: Ahora un semáforo en Guasave, pues qué cosa.
4: El único.
6: Estoy en Guadalajara, mijo.
4: Ah,
2: Guadalajara.
4: Es cierto, ya nos habías contado que
6: en
4: vives
6: Guasave
4: allá.
6: Ya no hay ni semáforo, yo creo.
2: Allá ni semáforos, ¿no?
4: Bien no tranquilo, nada, pero bien tranquilo, ¿no?
2: Bien tranquilito, la verdad.
6: Y ella va a estar muy tranquilo, ni caras hay.
4: ¿No extrañas Guasave?
6: No, sí, cómo no, toda la comida. Ay, las enchiladas suizas de Guasave.
4: Ah, fíjate. Ya, pero bueno, pues allá en Guadalajara encuentras.
5: Seguro.
4: Sobre todo las de ya sabemos cuáles.
6: En 11 años.
4: Las de, ¿sabes cuáles son ricas que hoy comí? Las de los tres búhos, papá. La de los tres búhos.
5: Esas son buenas.
4: Son muy buenas enchiladas. Vete a dar una.
6: ¿Dónde están esas?
2: Las de los tres búhos.
4: Solo. ¿Ya ubicas?
6: Sí, ese cuadro dice, pero aquí no hay.
4: Ya sí, cómo no. Yo tengo. He estado en un. ¿En cuál es? En el Presidente, ¿no? ¿Qué he estado yo? ¿O
6: en
4: cuál es?
6: Mateo,
4: All Four Seasons. Uno de esos, ahí enfrente hay uno.
2: Muy bonito, por cierto. Hay un
6: solo.
2: Así es, ahí hay uno, no me digas que no.
4: Vete a dar unas de cenita hoy y mándanos fotos y dices, mira,
2: tenían razón.
5: Lo logré, me apapaché.
4: Son buenas,
6: ¿eh? Voy a probarlas a ver si es cierto. Y te voy
4: sí,
6: a dar
4: son ricas.
6: Tú que debes de saber porque eres un chef internacional.
2: Claro que sí, muchas gracias.
4: Ah, ya.
2: Muchas gracias.
6: Ya chúpasela, dile.
2: Ahora.
4: Tú debes de saber porque eres un...
2: Ahora, te voy a preguntar, mi querido José Guasave.
6: Ey.
4: Te paran.
2: ¿Qué es que el
6: rojo? Me paran.
4: ¿Qué pasa después? ¿Hubo arreglo o
6: ¿sabes
4: dijiste?
6: ¿Por qué te paré? Y le digo, no sé por qué me paró, a lo mejor porque traigo los vidrios muy oscuros. Y me dice, no, te pasaste un semáforo. No, le digo, ¿cómo que me lo pasé? Pues si lo estoy viendo en verde. Cuando yo iba abajo del semáforo, se puso en amarillo. dice, no, pues que en Amarillo te debes de detener. No, le digo, ay, ¿cómo crees?
5: Sí, sí te debes de detener.
6: No, pero todavía estaba en verde. Cuando yo estaba abajo del semáforo, se puso en amarillo el desgraciado.
4: Esto es un hilo abierto. La luz amarilla. Es precaución. Sí. Si ya vas...
2: Ya, o sea,
6: ya voy, ni modo, si me
4: llega, o sea, ni modo, te, no te puedes, Rulo.
5: Si no te puedes frenar, güey.
4: Así no. Parar en seco, ay, se me puso tal, porque te chocan. Entonces, okay, también no, es un. Y no tiene que ver, o sea, la ley. También tiene mucho que ver nosotros cómo somos como conductores.
5: Sí, pero el policía tenía razón. Era penal para el América.
4: No, no era penal para el América, ni era infracción. Ahora. ¿A qué te dedicas, José
2: Guasave? ¿Por qué Guasave, Guadalajara? Sí, sí.
6: Yo, pues, tengo varios negocios, ¿verdad? Internacionales.
2: Ah,
6: y,
2: internacionales.
6: Tengo una tienda aquí en Guadalajara de disfraces, ¿verdad?
4: Una lavandería, dice.
6: No, que lavandería, que no. No, tenemos una tienda de disfraces aquí, pero también trabajo de Uber y Didi, acuérdate.
2: Así es, lo sabemos. Oye, ¿cómo está?
6: Entonces, dijo mi papá, el tránsito me dijo que la multa iba a ser de 8,000 a 10,000 pesos, que porque el semáforo estaba donde pasa el peribús o el...
4: ¿De cuánto era?
2: De 8,000 a 10,000 pesos.
6: Sí, no. Es mucho, le dije, no, está loco, me dice, pero ahí que quede, si quieres, me dijo, lo arreglamos de otra forma, dame 1,000 pesos a mí y ahí que quede, me dijo. Pinche desvergonzado, le dije... No, le dije, compa, prefiero que me la haga la pinche multa, le dije, que dale 1,000 pesos a usted.
5: ¿Y ya te fuiste con tus 1,000 pesos menos?
4: No, con sus 9,000 pesos
6: con
4: más.
6: Con mis 8,000 más, porque me la hizo de 8,000 de infracciones, desgraciado.
2: ¿En serio te la hizo de 8,000?
6: Sí, me la hizo de 8,000 el mundo, digo, ojalá que se pudra de todos lados el güey.
5: Pero luego hay promo, ¿no?
4: ¿Y ya checaste si la multa por eso sí vale eso? A mí sí, se me ha exagerado que por pasar.
5: A lo mejor te puso otra cosa.
6: Estaba invadiendo el carril exclusivo del macrobús.
2: Y no estabas, y estabas ahí.
6: Pues pasé nomás. ¿Cómo si no me
4: claro, que me tengo que... Ya entendí. Era la vuelta. ¿Qué?
5: No, pues mira.
4: Se ardió.
5: La ley es la ley. Te la aplico.
4: Porque no le quiso dar mordida.
5: Sí, bien también él.
4: Bien, José.
2: Sí, bien. No le quisiste dar mordida.
5: Eso se le aplaude.
2: Pero mal que se la aplicaron. Porque la tampoco aplica. Si era por el alto, perdóname, pero una multa por un alto, ahorita investigamos.
5: Yo creo que.
2: Seguro que no está de 8,000 a 10,000.
5: No, igual y si se aferraba, lo dejaban seguir su paso.
6: No, pues si le daba la mordida, desgraciado.
4: ¡Qué horror! No se vale, Rulo.
5: ¡Qué coraje!
4: ¡Suéltame!
5: Oh, es que sí da coraje.
6: ¡Vamos, vamos! ¡Vamos, vamos! ¡Vamos, vamos!
4: No puedo.
5: Con más razón te mereces tus enchiladitas.
4: Sí.
6: Sí, para que se le baje el coraje.
4: Exacto. Ve ahí a ese, ya sabes dónde, enfrente de la plaza esta del Sol.
6: Sí, en la Plaza del Sol, ahí enfrente del hotel.
4: Ahí está.
6: Presidente de México.
2: Ve y échate tus enchiladitas.
5: Ya ve caminando, no vayas.
4: Ojalá no llueva.
2: Porque.
4: Ojalá no llueva porque inundación segura ahí.
2: Pero ojalá si puedas echarte tus enchiladitas verdes, olvidar ojalá. Esto.
4: Y bueno, pues tienes ahí enfrente a este oficial.
2: Bésalo.
4: Corrupto.
2: Porque le pidió mordida.
4: Dile todo lo que le quieras decir.
5: Muérdelo.
6: No le puedo decir todo lo que le quisiera decir. Ahí tengo el nombre.
5: A ver.
6: Alejandro Darío.
5: No, López. ya.
2: No la cae, Darío López.
6: Pues ahí lo tengo enfrente, hijo de toda tu
4: No te quiero fuera de las.
6: Madre, ojalá te quiten la placa por tranza y por andar queriendo pedir mordida.
4: No te quiero fuera de las calles.
6: Te quiero fuera de todo.

0: ¡Qué corrupto! ¡Echas multas bien caras! ¿Qué haces?
1: Mejor me regreso a mi WhatsApp.
0: ¡Ay, ni siquiera no coche, no caballito!
2: No hay ni carro ni semáforo.
0: Ay, ni coche, voy en mi caballo. ¿Quién me multa, cabrón? Muchas gracias, mi José Guasave. Te mandamos un abrazo.
2: Ándale, puérate, guacho.
3: Fuerza, hermano.
0: Cuídese.
3: Fuerza.
0: Abrazo a Guadalajara y también a Guasave, ¿cómo no?
3: Ah, y al Poli también.
2: Y arriba
3: al
2: Poli. Nos vemos.
0: Ándale. Hasta se va bien enojado por sus enchiladas.
4: No te vayas. 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
5: 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Alicia Villarreal.
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7: El Ayuntamiento de Tepoztlán, a través de la Dirección de Desarrollo Agropecuario, invita a los pequeños y medianos productores del municipio a participar en el programa de subsidio para la adquisición de semillas 2026 este 13 y 14 de mayo de 10:30 a 3:30 de la tarde. El coordinador estatal de Protección Civil, Ubaldo González Carret, pidió a la población no bajar la guardia ante las altas temperaturas, ya que continuarán durante los próximos días alcanzando hasta los 42 grados en varios municipios, principalmente en Jojutla, Tlaquiltenango, Zacatepec, Amacuzac, entre otros. El Mundial 2026 comenzará el próximo mes en Estados Unidos, México y Canadá, y ya no se mide solo en goles o audiencias, sino en dólares. La reventa dispara los precios del Portugal-Colombia en Miami por encima del Super Bowl 2025, con boletos que superan los $2,500. El Real Madrid impuso este viernes una sanción económica de 500,000 euros a cada uno de sus mediocampistas, Federico Valverde y Aurelien Tchouaméni, tras el violento altercado entre ambos jugadores en las instalaciones de Valdebebas. Recuerden sintonizarnos la siguiente semana en punto de las 7:30 horas en la emisión matutina de Línea Caliente. Soy Abigail González y este fue el Resumen 40.
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2: Quiero guardar en un frasquito tu beso para siempre probar.
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2: Por ella, Los Ángeles Azules

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2: Baby Doll, Dominic Fike.

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0: ¿Cuánto pagarías por matar a un borrego cimarrón?
1: $100,000.
0: Cada año, miles de personas pagan eso y más por viajar a lugares remotos con un solo propósito: cazar animales silvestres por diversión. No por hambre, no por supervivencia, solo por placer. ¿Es ético?
1: ¿Es conservación?
0: ¿O es simplemente un deporte de ricos? Se llama turismo cinegético, viajar para cazar, y surgió hace siglos entre la aristocracia europea como símbolo de prestigio. Con el tiempo, se extendió a África, Asia y América, donde abunda la fauna silvestre. Hoy, en México, se practica principalmente en unidades de manejo ambiental que permiten la cacería controlada en ciertas zonas. Existen dos modalidades: espacios abiertos, donde los animales viven en libertad, y predios cerrados, donde venados son criados en ranchos cinegéticos. Aunque menos costosa, esta práctica tiene impactos ecológicos. Las cercas impiden el movimiento natural de otras especies. Aquí está el problema de fondo. Cazar un animal puede costar más de $100,000, una cantidad que pocos pueden pagar. Y aunque las comunidades donde se practica el turismo cinegético no suelen ver cambio significativo en su economía, los recursos se concentran en unos cuantos. Las ganancias no compensan el daño ambiental. Desde la mirada geográfica, todo territorio está formado por elementos interconectados: tierra, vida y comunidad. Cuando alteras uno de estos elementos, afectas el equilibrio completo. Cada animal es un hilo en la red de la vida. Algunos defensores del turismo cinegético

0: sin causar daño a los seres que los habitan. Educar para la empatía y la conservación es el primer paso hacia una cultura donde viajar significa aprender, cuidar y convivir.
1: No cazar.
0: Comprender que los animales son seres sintientes, capaces de experimentar miedo, placer o sufrimiento, transforma nuestra manera de relacionarnos con ellos. Así que la próxima vez que escuches sobre turismo cinegético, pregúntate, ¿es conservación o es solo un eufemismo elegante para matar por placer? Porque en un mundo donde tantas especies están al borde de la extinción, cada vida cuenta. Y ningún trofeo vale más que un animal libre bajo el cielo de México. Con información del doctor Álvaro López, del Instituto de Geografía de la UNAM. Un guión de Leonardo Santiago, con información del portal Ciencia UNAM. Les saluda Mónica Genis.
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7: El cepillo dental eléctrico puede ser un aliado para tu higiene bucal. Por eso, el Laboratorio Nacional de Protección al Consumidor analizó 10 modelos distintos. Quédate y conoce el estudio de calidad.
2: Revista del Consumidor.
7: El cepillo dental eléctrico es un dispositivo diseñado para realizar movimientos automáticos, rotatorios, oscilantes o sónicos que facilitan la eliminación de los residuos alimenticios y placa bacteriana. Cumple la misma función que un cepillo manual, pero su asistencia mecánica facilita el proceso de cepillado. Su uso constante ayuda a prevenir enfermedades como caries, sensibilidad dental, halitosis, entre otras. Sin embargo, su eficacia también depende de una técnica correcta y del tiempo de cepillado.
2: Están compuestas por un mango que contiene el motor, la batería y los controles de funcionamiento, así como un cabezal con cerdas perpendiculares que facilita la limpieza de zonas de difícil acceso. Algunos modelos cuentan con sensores, temporizadores e indicadores luminosos. Existen distintos tipos de cabezal. Los rotatorios, de forma redonda, giran sobre su propio eje y suelen recomendarse a quienes usan un cepillo eléctrico por primera vez. Los sónicos, funcionan mediante vibraciones de alta frecuencia y son adecuados para personas con encías sensibles, implantes y ortodoncia. También existen cabezales infantiles, de menor tamaño y con cerdas más suaves.
7: En cuanto a su alimentación, algunos modelos cuentan con batería recargable integrada, mientras que otros funcionan con pilas intercambiables tipo AA. Ante la amplia oferta disponible en el mercado, el Laboratorio Nacional de Protección al Consumidor analizó 10 cepillos dentales eléctricos, 4 para niñas y niños y 6 para personas adultas. El estudio verificó que la información comercial fuera correcta y que los productos incluyeran instructivo y garantía en español. También se revisaron los acabados, el desgaste de las cerdas tras un uso simulado de 3 meses, la duración de la batería, la retención del cabezal y la temperatura alcanzada durante su uso.
2: ¿Cuáles fueron los resultados? Todos los modelos evaluados presentaron un funcionamiento seguro, ya que sus niveles de calentamiento se encuentran dentro de los límites permitidos, además de calificar excelente en la prueba de acabados. Los modelos que mostraron una excelente retención del cabezal fueron 2 de la marca Oral-B para adultos y 2 modelos infantiles, Oral-B Disney Pixar Cars y Philips Colgate.
7: Los cepillos con menor número de ciclos de cepillado fueron 2 modelos de Oral-B, uno infantil de Marvel Spider-Man y otro para adultos. Sin Sin embargo, ambos cuentan con sistemas de carga rápida. Los modelos que calificaron excelente en la prueba para medir si sus cerdas se desprenden fueron dos de la marca Oral-B y tres de Philips Colgate.
2: Para aprovechar mejor tu cepillo dental eléctrico, toma en cuenta estas recomendaciones. Cambia el cabezal cada 3 meses o antes si notas desgaste, deformación o tuviste alguna enfermedad respiratoria. Enjuaga y seca tu cepillo después de usarlo para evitar que se formen microorganismos que puedan afectar tu salud bucal. Lávate los dientes después de cada comida y sigue una técnica de cepillado adecuada para evitar los residuos.
7: Antes de comprar un cepillo dental eléctrico, considera lo siguiente. Adquiérelos en establecimientos formales. Esto garantiza que el producto

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1: Billie Jean. 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
1: 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Gracias a

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0: Hola, hola, bienvenidos, ¿cómo están? A un nuevo episodio de Ya Oíste. Es un espacio, aquí vamos a abordar temas de salud con información clara y confiable. Este episodio, la verdad, lo había estado esperando con mucha emoción, porque es un tema que ha estado sonando últimamente en la radio, en las redes sociales, con nuestra familia, y vamos a hablar sobre el sarampión, una enfermedad que muchas personas ya consideraban del pasado y que nunca les iba a volver a pasar, pero ¿qué creen? Estamos retomando este tema. Y para poder hablar mejor sobre esto, nos acompaña nuestro querido doctor Jesús Manuel Rodríguez. ¿Cómo está, doctor?
3: Hola, ¿cómo estás? Muy bien, gracias.
0: Ah, pues yo contenta, la verdad, aquí desde que empezamos a hablar un poquito antes de iniciar el podcast, yo ya estoy con un montón de preguntas, de dudas, y creo que los que nos están escuchando también. Así que vamos a empezar por lo básico, doctor. ¿Qué es el sarampión?
3: Bueno, el sarampión es parte de un grupo de enfermedades que se llaman enfermedades febriles exantemáticas. Esto quiere decir que, como su nombre lo dice, preceden de fiebre y un exantema, o lo que conocemos como rash. Entonces, okay. Es una enfermedad de tipo viral.
0: Actualmente con el COVID podemos detectarlo con ciertas pruebas y ese todo tipo de situaciones, ¿no? Pero con el sarampión, en este caso, ¿qué se hace?
3: Muy bien. Depende de dónde, del tiempo en el que nos encontremos con la enfermedad. Existen de forma inicial, si estamos en la parte donde está el exantema, está la fiebre y tengamos esta sospecha, podemos ocupar un exudado que es un exudado faríngeo. Ocupamos las flemitas y se hace una prueba que se llama PCR, pero también en sangre. De hecho, justamente en sangre vemos la titulación y vemos si es o no un caso confirmado para sarampión.
0: Por ejemplo, ahí las personas lo primero que tienen que hacer sí o sí es ir con su médico, ¿no? O en este caso, mejor te aíslas. ¿Qué hacemos, doctor?
3: Muy bien. Mira, te voy a comentar algo que me gusta. Muchas veces es lo primero que le digo a mis pacientes. Lo primero que hay que tener en cuenta es que hay un periodo de transmisión que es bastante amplio, que va desde los 7 hasta los 21 días y en promedio se dice que son de los 10 a los 12 días en promedio. Pero ¿qué es importante de tu pregunta? Yo creo que muchos ni siquiera... Esto que mencionas tú me parece extraordinario, porque me refiero a lo siguiente. Si vamos a sarampión, las personas piensan que son ronchas.
0: Exacto.
3: Y entonces, ¿lo contagioso son las ronchas? Y la realidad es que no. Lo contagioso o el mecanismo de transmisión de esta enfermedad es justamente por vías respiratorias, porque realmente es el contexto. Ahora, muchos no lo asociamos de esta manera. De hecho, incluso es una pregunta frecuente, ¿cómo se contagia? Y es lo que acabas de mencionar. Sería una cosa realmente majestuosa el hecho de decir cualquier persona que inicia con síntomas respiratorios ya se protege para tratar de evitarlo.
0: Claro.
3: Decirte que te quedas aislada en casa a lo mejor sería a veces hasta inviable, porque tenemos actividades, tienes que trabajar, tienen hijos, tienen actividades que le impide el que realmente te quedes en casa, que sí sería prudente el uso de un cubreboca, ¿no?
0: Uh-huh. Pero hay gente que no conoce cuáles son los síntomas que empieza, porque creo que va por etapas, ¿no?
3: Claro, existen tres etapas, que es el periodo prodrómico, una parte que se le llama el periodo exantemático y una parte que se llama de convalecencia. Pero ¿qué es lo realmente interesante? El prodrómico es el inicio de la fiebre y estos síntomas respiratorios. De hecho, antes del exantema se ve la fiebre y otras cosas como se le llama coriza. Coriza es escurrimiento nasal, estornudos, el conjuntivitis, que puede ser enrojecimiento a nivel de los ojitos, que podamos tener un poquito de lagrimeo excesivo o incluso tos, que puede aparecer en esos primeros días, con una ligera tos. De hecho, se describe como ya en el día 2-3 que okay. Se puede tener. Ya tenemos entonces la fiebre. Posteriormente, y se describe que como para el día 4, ya viene nuestra fase de la parte exantemática. Empiezan a aparecer las ronchitas o estas exantemas. ¿Qué características tiene? Que son maculopapulares, no tienen líquido. Eso es bien interesante. De hecho, existen
0: como
3: diferentes.
0: ¿Planitas?
3: Sí, pueden ser como planitas que confluyen y hay espacios entre ellas, como si fueran islitas, digámoslo, pero no están llenas de líquido. Okay. ¿Por qué menciono esto? Porque justo, por ejemplo, en varicela, y si ya te digo varicela, ¿qué vemos? Están llenas de agüita, ¿no? Vesículas.
0: Una ampollita.
3: Ándale, ¿no? Justo. Y entonces lo que te pasa en sarampión es que solamente queda como la ronchita sin líquido adentro. Uh-huh. Entonces nosotros esto le llamamos pápulas. Así es. Y bueno, vemos que entonces a partir del día 4, pero otra cosa que tenemos que saber, ¿de dónde empiezan? Empiezan de arriba para abajo.
0: ¿Dan comezón esas ronchitas?
3: Sí, llegan a describir que son pruriginosas. Aunque depende del contexto, ¿no?
0: Un tema que me parece interesante, cuando estaba investigando un poquito más sobre el tema, dice que es como una enfermedad más para niños, o sea, que les pasa más a los niños. Y, o sea, no, nadie está exento, a que le suceda. Incluso, como lo platicamos, o sea, aunque estés vacunado, pues puede ser el poquito porcentaje de la población que te toque. Pero, ¿por qué lo catalogan mucho hacia los niños?
3: Bien, porque eso creo que sí sería un mito. Viene derivado de lo siguiente. Yo asumo que lo mencionan porque habitualmente es en niños donde se ve la varicela, el parvovirus B19 y estas enfermedades. La situación real es que en la Ciudad de México, tan solo de los casos que tenemos, el grupo más afectado ha sido desde los 25 hasta los 34 años, donde vemos que literalmente es donde está el grupo más afectado. O sea, no es ni siquiera en los niños, de hecho, es menor la tasa de incidencia que hemos presentado en comparación con este grupo. Entonces, sí sería como más un mito, porque la realidad es de que, insisto, el grupo más afectado en este momento en la Ciudad de México sí es de los 25 hasta los 34 años.
0: Y eso se debe, doctor, cerrando paréntesis de los niños, es un mito. Pero hablando del sector que está viendo afectado, ¿eso a qué se debe hoy en día en México?
3: Si individualizaríamos los casos, en su mayoría han sido personas no vacunadas, en su mayoría.
0: Ay, no.
3: Pero ¿qué quiere decir también esto, no? En el grupo de la Ciudad de México que te mencionaba, ¿qué vemos en este grupo de edad? Que son las personas más activas o que se movilizan más.
0: Claro,
3: de hecho, sí. Pues bueno, esto tiene mucho que ver con la parte de que son personas activas laboralmente, de que las actividades en este grupo son más de, bueno, activan más la movilización.
0: Pero que van en el metro, que es más transporte público.
3: De hecho, sí. De hecho, es importante eso que mencionas, porque tan solo en la cadena de transmisión veíamos que, te mencionaba, son respiratorios. Yo estornudo y esas partículas con este virus, específicamente, varía dependiendo del tipo de virus, por el peso, por todo. Pero quedan suspendidas en el aire hasta por 2 horas.
0: Ay,
3: o sea, me refiero a... Es lo que te mencionaba. Si todos tuviéramos una buena educación y que desde el primer síntoma respiratorio, uso de cubrebocas, independientemente de la causa, y si ya tengo, me cambio de cubrebocas tricapa a un N95, que era lo que veíamos en COVID, buena higiene de manos, yo prevendría muchísimo.
0: Ay, la verdad es que estoy súper, hiper, mega picada con este tema, doctor. Sí, yo sé que hay muchas cosas que, pues, no podemos abarcar en un solo episodio, pero me gustaría que antes de retirarnos, de despedirnos, nos dejara un mensaje final sobre todo este tema, usted como de lo que ha visto, lo que ha vivido.
3: Pues yo creo que el principal tema y la principal reflexión es ponernos a pensar que había sido un logro impresionante para este país porque tenemos uno de los mejores esquemas de vacunación. Es retomarlo, o sea, me refiero a incluso nosotros como hacernos conscientes de sí mismos y de las personas que están a nuestro alrededor. No le estamos haciendo un favor a nadie más que a nosotros mismos. Son como muestras de amor propio, autocuidado, el hecho de irnos a vacunar. Entonces, en definitiva, sí creo que sería una de las cosas que tenemos que aprovechar. Nuestro programa universal de vacunación, tenemos que aprovecharlo.
0: Súper,
3: o sea, vayamos viendo nuestro grupo de edad, pidamos nuestra cartilla, asesorémonos con el epidemiólogo, con el infectólogo, con el médico internista, con todas las especialidades y pues saquémosle provecho.
0: Yo encantada, doctor, de que nos haya acompañado el día de hoy. Espero que también usted se lo haya pasado muy bien. Muchas gracias por la compañía, por la información principalmente.
3: Pues gracias a ustedes por el espacio en realidad. Y yo creo que lo más importante de todo es, insisto, vacúnense.
0: Pues muchas gracias, Sister Lovers. Gracias a los que nos están escuchando del otro lado de la radio, de Spotify, donde ustedes nos estén acompañando. Gracias, muchas, muchas gracias. Vacúnense. Y gracias, doctor. Nos vemos en el siguiente episodio. Yo soy Génesis Sainz y fue un gusto estar con ustedes. Adiós.

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A veces pensamos demasiado en todo lo que tenemos que hacer y se nos olvida disfrutar tantito lo que ya está pasando. Así que si puedes, hoy bájale dos rayitas a la prisa y disfruta el momento donde estés. Te dejo con esta rolita, esto es Back to Friends de Storm y lo escuchas aquí en Los 40 Music.

0: Gracias. Muchas gracias.
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1: Continuamos en Los 40 Music y ahí te va el primer datito curioso del día. Y es que tu cerebro puede asociar lugares específicos con canciones concretas. Por eso hay rolitas que escuchas y automáticamente te acuerdas de una persona, de un viaje o de una etapa entera de tu vida. Es como si te pudieras teletransportar a ese momento. Vámonos con más música. Esto es Billie Jean de Michael Jackson a través de Los 40 96.5 con toda la actitud.

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5: Los 40, 96.5, con toda la actitud. Qué bonito cuando el día empieza tranquilo, sin correr, sin pendientes urgentes, simplemente dejando que todo vaya agarrando ritmo poco a poco. Ojalá hoy se sienta así para ustedes. Seguimos con más música. Esto es Te Dedico de Carlos Vives a través de Los 40 Music.

Los 4096.5 con toda la actitud. Ahí les va un pequeño recordatorio para este sabadito. Y es que no tienes que resolver toda tu vida este fin de semana. A veces descansar también es ser productivo, aunque no lo parezca. Así que tómate tu tiempo. Vámonos a escuchar Piece of Your Heart de Medusa con The Good Boys a través de los 40 Music.

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1: Los 4096.5 con toda la actitud, familia, ya saben que este espacio es suyo. Este espacio musical es para que ustedes también inicien la mañana con toda la actitud. Así que quiero que me mandes tu petición musical al WhatsApp 777-233-9395 porque quiero conocer sus gustos musicales y saber qué rolita traen pegada últimamente. Mientras tanto, te dejo con esta rolita que en lo particular fue mi canción favorita durante mucho tiempo, así que súbele el volumen, báilala y gózala. Esto es Murder on the Dance Floor de Sophie Ellis Bextor a través de los 4096.5 con toda la actitud.

96.5 con toda la actitud. Ahí les va una dinámica rápida, porque ya saben que a mí me encanta leerlos y que estemos chismeando porque somos amigos íntimos. Así que mándame el emoji que describa cómo amaneciste hoy. Quiero ver si ya están en modo relax o ya se están preparando incluso el cafecito o ya se están ejercitando. El WhatsApp 777-233-9395. Mientras tanto, vámonos con End of Beginning de D. Joe a través de los 4096.5 con toda la actitud.

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Los 4096.5 con toda la actitud. Quiero preguntarles algo. La verdad es que yo soy bien curiosa y quiero saber si ustedes son de hacer planes desde días antes o de decidir literalmente unas horas antes qué van a hacer. Porque siento que ahí se divide la personalidad de muchas personas. Así que quiero conocerlos. Mándame mensaje 777-233-9395. Mientras tanto, te dejo con esta rolita para que la goces y la bailes. Esto es La Bachata de Manuel Turizo. Suena a través de los 40 Music.

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Los 4096.5 con toda la actitud. ¿Ustedes sabían que ordenar aunque sea una pequeña parte de tu espacio puede hacer que mentalmente te sientas más tranquilo sin darte cuenta? Por eso, a veces acomodar un rinconcito ya cambia todo el mood. Así que hoy puede ser una buena opción para darle una arregladita a tu cuarto, a tu sala, a tu cocina, a lo que tú quieras. Te dejo con esta rolita, esto es Swim de BTS, a través de los 4096.5 con toda la actitud.

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Los 4096.5 con toda la actitud. Si hoy tienes oportunidad de salir un rato, disfrútalo muchísimo. Pero si tu plan es quedarte en casa todo el día, honestamente también suena increíble. Vas a estar en tu espacio y también lo puedes disfrutar muchísimo. Te dejo con más música. Esto es Mr. Brightside, tú y yo somos uno mismo, de Baxter y Diego Schoening, a través de los 4096.5 con toda la actitud.

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1: Los 40 96.5, con toda la actitud. Oigan, hay días donde todo se siente más ligero, como si el cuerpo y la mente por fin entendieran que ya es fin de semana, y yo creo que este sábado trae exactamente esa energía. Por eso te dejo con la siguiente rolita para que también la disfrutes. Esto es Viva la Vida de Coldplay a través de los 40 96.5 con toda la actitud.

Los 4096.5 con toda la actitud. Ahí les veo otro datito random, curioso, pero interesante. Y es que, a ver, yo sé que con este calorcito ya deseamos que vengan las lluvias. Y quiero decirte que el olor a lluvia ya tiene nombre y se llama petricor. Así que ya puedes verte intelectual cuando lo compartas en esa reunión familiar. Seguimos con más música. Esto es Risk It All de Bruno Mars a través de los 4096.5 con toda la actitud.

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Los 4096.5 con toda la actitud. Si ahorita ya estás desayunando, provechito. Y si apenas vas por el cafecito y el pancito, espero que esté exactamente como te gusta. Hay pequeños momentos que arreglan el día completito, así que disfruta tu desayuno. Te dejo con esta rolita. Esto es Paint the Town Red de Doja Cat a través de los 4096.5 con toda la actitud.

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Los 4096.5 con toda la actitud. A veces uno necesita un día donde nadie espere nada de ti. Solo existir, comer algo rico, escuchar música y dejar que el tiempo avance tranquilo. Te dejo con esta rolita, esto es No hay nadie más de Sebastián Yatra, a través de los 4096.5 con toda la actitud.

0: Los 4096.5 con toda la actitud. Muchas gracias a todas las personas que ya nos están sintonizando en Los 40 Music. Gracias también por sus mensajitos y por sus peticiones musicales. La siguiente rolita va dedicada para mi querida Meli, que nos escucha mientras ya está arreglando su cuarto. Hizo caso al tip que ya les había dado hace un momento y ella también ya está armando el plan para más tarde. Meli, gracias por tu mensaje y por estar aquí. Esto es Te Felicito de Shakira y de Rauw Alejandro a través de Los 4096.5 con toda la actitud.
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4: Los 40 96.5 con toda la actitud. ¿Ustedes sabían que cuando pruebas algo dulce, tu cerebro reacciona rapidísimo liberando sensación de placer? Por eso un postrecito siempre parece buena idea. Nunca vamos a negar ese postrecito. Platícame al 777-233-9395 cuál es tu postre favorito. Mientras tanto, y mientras espero tu mensajito, te dejo con New Religion de Bebe Rexha y Faithless a través de los 40 96.5 con toda la actitud.

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1: Los 40 96.5, con toda la actitud. Familia, a mí me gusta pensar que los sábados son como para una pausa entre todo el ruido de la semana, como un espacio para volver a ti, aunque sea un ratito. Así que si hoy tienes tiempo y no tienes pendientes, aprovéchate a ti mismo. Te dejo con más música, esto es Hipotéticamente, de Matiz y Leonel García, a través de Los 40 Music.

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5166-3849-3532-4096 con toda la actitud. Ahí les voy otra preguntita porque ya los estoy viendo muy activos a través de nuestra línea de comunicación que es WhatsApp 777-233-9395. Y quiero saber cuál dirían que es el plan perfecto de sábado, porque cada quien tiene una versión completamente distinta y eso me encanta. Pero quiero conocer qué es lo que te gusta hacer los fines de semana. Te dejo con esta rolita, esto es Tu Cárcel de Morat, a través de los 4096.5 con toda la actitud.

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Los 4096.5 con toda la actitud siguen llegando sus mensajitos y sus peticiones musicales. Y honestamente, qué gusto leerlos y saber qué andan haciendo mientras nos escuchan aquí en Los 40 Music. Poco a poquito van a ir sonando más rolitas de ustedes, así que estén al pendiente y no se despeguen. Te dejo con esta rolita, esto es Blessings de Calvin Harris y Clementine Douglas a través de Los 40 Music.

0: Los 4096.5 con toda la actitud. ¿Ustedes sabían que el cuerpo humano no puede sentir mojado como tal? Solamente detecta cambios de temperatura y textura. O sea, técnicamente tu cuerpo interpreta el agua. Te dejo con esta rolita. Esto es Tututú de Elena Rose y Ale a través de los 4096.5 con toda la actitud.
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2: Los 40.96.5 con toda la actitud. Hay canciones que se sienten diferentes dependiendo del día en que las escuches. Y siento que las rolitas de este sábado tienen algo especial, se están disfrutando distinto. Vámonos con más música. Esto es Contigo de Karol G y Tiesto a través de los 40.96.5 con toda la actitud.

40 96.5, con toda la actitud. Familia, gracias por coincidir conmigo esta mañana. Yo soy Mon Miranda, su compañera de fines de semana, y espero que lo que resta del día venga lleno de momentos tranquilos, risas y buena vibra. Recuerda seguirnos en nuestras redes sociales como @los40cuernavaca96.5. Yo soy Mon Miranda y así me puedes encontrar en todas mis redes sociales. Les mando un beso y muchas bendiciones. Te dejo con la programación habitual de los 40 96.5 con toda la actitud.

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2: ¿Cómo están, banda de los 40 96.5, con toda la actitud? Es un gusto saludarles y acompañarles en esta bella mañana. Así que abrochen sus cinturones, súbanle el volumen, porque vienen clásicos, vienen rolas muy interesantes y que quizá agregues a tu playlist. Así que iniciamos Los 40 Classic.

Buenas tardes, yo escucho a los 40 Cuernavaca porque me encanta. Es la estación donde puedo escuchar diferentes tipos de música y sinceramente los escucho desde que me levanto, desde las 7 de la mañana hasta las 8 de la noche o a veces hasta las 11 y me gusta toda su programación. Yo escucho los 40, 96.5, me encanta, de verdad que me encanta esa estación. Ojalá y pudiera ganarme mi disco favorito. Y tengo dos, uno es de Caifanes, El Nervio del Volcán y el disco de Hash. Saludos.

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Oigan, ¿y ustedes de qué team son? ¿Team 70s, 80s, 90s, 2000? ¿Qué rolas les gustan más? A mí, por ejemplo, me gustan de los 80 a los 90. Los 2000 sí un poco, pero desde luego soy de sangre electrónica. Pura música dance que escucho todos los días. Pero coméntanos, 777-233-9395. ¿Cuál es tu género favorito de los 80s, 90s o 2000?

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1: Me robé un rato del micrófono de los 40 porque hoy en esta mañana todavía calurosa de este sábado decidí venir a crear una nueva forma de ver las cosas, ya que nosotros normalmente tenemos muchos problemas al momento de ver la visión, algo sumamente importante que muchas veces dejamos de largo, y hoy en día, sobre todo por todos los aparatos electrónicos que ocupamos, como celulares, tabletas, computadoras, etcétera. 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Y quiero platicar un poquito el día de hoy con el oftalmólogo Jorge Adrián Escamilla, que está aquí conmigo, para que me platique un poquito acerca de la importancia de la salud visual y qué tipo de lentes, qué tipo de exámenes también podemos encontrar aquí en esta nueva óptica. ¿Qué tal? Muy buenos días, doctor. ¿Cómo está?
2: Hola, hola. Muy bien. Muchas gracias. 40 Principales. Muchísimas gracias por este espacio y pues aquí muy contento justo de poder continuar con este proyecto que por fin lo logramos. Continuar con una valoración oftalmológica y después de haber sido valorados por mi parte como médico oftalmólogo, puedan venir a realizar sus lentes con una buena calidad, lentes para aquellas personas que tienen miopía, hipermetropía, astigmatismo, que han sido operados ya de catarata y que ahora van a necesitar un lente para esa visión cercana, pues que puedan tener la seguridad de tener un lugar donde poderlo realizar. Además, así como lentes para protegerse de los rayos ultravioleta. Y sí, justo lo que comentabas, el uso de dispositivos está incrementando que nuestros niños y nuestras personas estén teniendo miopía. Entonces, es algo que es importante poder venir a una valoración oftalmológica y dar su continuidad con una buena valoración de optometría para hacer sus lentes.
1: Oye, muy bien, doctor. Y, por ejemplo, hablando como tal de la miopía, ahí les va. Les voy a explicar más o menos cuáles son los síntomas comunes para que ustedes también tengan en cuenta esto. Si te cuesta leer letreros o placas a distancia, entrecierras los ojos para poder enfocar, ves borroso el pizarrón, la tele o incluso las caras te cuesta notarlas, dolores de cabeza frecuentes por forzar la vista, fatiga visual después de manejar o usar pantallas, además de que manejar de noche se vuelve muy incómodo. Si tú también has tenido alguno de estos percances o distintos síntomas, es importante que te vayas a hacer un chequeo. Y justamente aquí en Leo Vision Center me comentan que el examen de la vista es completamente gratis. No pierdes nada en venir a preocuparte por tu salud visual, venir con los expertos que te hagan el examen, y a lo mejor dices no necesitas lentes, pero ya te vas seguro sabiendo que tu vista está en óptimas condiciones. Pero doctor, ahora platicando un poquito acerca del astigmatismo, esto que normalmente la gente tiene muchas dudas, ¿es lo mismo que la miopía? ¿Cuáles son las diferencias y también cuál es la mejor manera de tratarlo?
2: Sí, bueno, mira, para diferenciar, la miopía es una situación donde el globo ocular puede ser un poco más grande y lo que genera es que las imágenes no se presenten en la retina. Son personas que van a ver mal de lejos, de cerca logran ver muy bien, entonces justamente los niños que están en el pizarrón no logran ver a distancia, ¿no? En el astigmatismo lo que va a pasar es una situación donde la córnea, que es la primera capa del ojo, tiene una forma, una configuración un poquito no tan curvilínea como debe de ser, y las imágenes lo que va a pasar es que las vemos como, como borrosas, pero que se mueven. Vemos bien de lejos, vemos bien de cerca, pero las imágenes como que las vemos distorsionadas. Entonces es la diferencia. Podemos tener miopía con astigmatismo, podemos tener hipermetropía con astigmatismo, o solo tener de cierta forma miopía, o solamente hipermetropía. Pero bueno, pueden ir muy de la mano, y sí es importante.

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1: 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Nosotros vamos a seguir aquí checando los lentes, checando la gafa, y mientras... vamos a estar con más música, seguimos en los 4096.5 con toda la actitud.
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Y quiero mandar un saludo especial a todos los que participan con nosotros, que nos mandan audios gracias a la terminación 4782, que nos dijo: me gustan mucho la música de los noventas porque ahí hay un artista que me encanta, que es Hathaway. Sí, desde luego, con What Is Love es una de las canciones emblemáticas de este artista. Así que, bueno, sigan participando, 777-233-9395.

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1: Los 40 96.5, toda la actitud. 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Y mándenme mensajito, 777-233-9395. Platíquenme si ahorita lo que les comenté acerca de la miopía, el astigmatismo, les ha sucedido, les ha pasado, ustedes ya utilizan lentes. Les recuerdo, cuando tienes miopía, los síntomas más comunes es te cuesta leer letreros, ves borroso el pizarrón, la tele, dolores de cabeza relativamente frecuentes al forzar la vista, fatiga visual. Y del astigmatismo, podemos decir que es ver las luces, se ven un poco estiradas o con destellos, las letras borrosas, sombras alrededor de las palabras, mucha sensibilidad a la luz. Cuéntame si a ti te ha pasado alguna de estas cosas al 777-233-9395. Y ahora quiero platicarle y también preguntarle al doctor Jorge Adrián Escamilla, el oftalmólogo de Leo Vision Center. Hoy en día también muchas personas sufren de algo llamado cataratas. No sé si nos puedas explicar, nutrir un poquito de la información de qué son, se pueden curar o no, o si también existe manera para poder prevenirlas, doctor.
2: Sí, mira, la catarata es un proceso normal que nos va a pasar a todos. Es el envejecimiento de un lente que tenemos en el ojo que se llama cristalino. Este lente con los años se va opacando y va provocando que la luz ya no entre de forma nítida y va a ir bajando la visión. Esto a partir de los 55, 60 años. Y conforme van pasando los años, va aumentando. Entonces, es muy importante hacer una valoración porque ya aunque se pongan lentes con graduación, ya no logran ver, ya que pues, la catarata les está provocando que no entre la luz. ¿Qué hay que hacer? Hay que quitar esa catarata, ponemos un lente intraocular con una graduación específica que cada persona tiene y además, posterior, hacer unos lentes aéreos en dado caso con la finalidad de su visión cercana. Pero eso es muy importante darse cuenta de esto y sobre todo en nuestros adultos mayores, que es un proceso normal fisiológico que está bajando su visión y ya que tal vez con lentes y van a una óptica, otra óptica, ya no mejora su visión y lo que necesitan es una cirugía de catarata.
1: Ahí está, es algo muy importante que se chequen la vista porque prácticamente, ¿cómo vamos a poder ver lo maravilloso que es nuestro mundo si no logramos ver de la manera óptica? Te recuerdo, de la manera óptima, ya es que viste, ahí metiendo el golazo siempre. 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Lo más importante es revísense a tiempo porque muchas personas hoy en día normalizan ver mal hasta que literalmente ya no distinguen quién los está saludando. Y también pues para que ya le echen ojo las parejas con las que quieren andar hoy en día, para que, ay, es que escogí mal, vengan por sus lentes aquí, háganse el examen de la vista completamente gratis y además el utilizar lentes no está peleado para nada con la moda. 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Y algo muy importante para recalcar, la visión sin duda es algo sumamente importante. Entonces, ¿cuál considera que sería la manera óptima de tratarla? ¿Hay que venir al oculista periódicamente? ¿Cada cuánto tiempo nos puede dar usted como esa información para cómo tenemos que cuidar la vista?
2: Sí, mira, algo que es importante, la salud visual justo es muy importante para todos. Traer a un niño desde el primer mes de vida es muy importante, al año, a los 5 años, con la finalidad de que lo podamos rehabilitar visualmente. Y también algo que comentabas, sí, la visión está peleada con la moda, tenemos lentes de muy buena calidad y sobre todo que a nuestros niños, porque son el futuro, si estos niños no reciben los lentes con la graduación adecuada desde pequeños, son niños que van a crecer y no van a tener una buena visión. Entonces, traerlos a una evaluación oftalmológica desde el inicio es muy importante.
1: Ahí está, doctor. Nosotros vamos a seguir desde Leo Vision Center. Vámonos un cortecito comercial. Estamos en los 4096.5 con toda la actitud.
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Ahora sí hemos llegado al final de Los 40 Classic. Gracias por escucharnos. Recuerden seguirnos en redes sociales como Los 40 Cuernavaca y a un servidor como Ángel López GT en Instagram y Ángel López en Facebook. Gracias, Caro Cofiño, la Wonder Woman de la radio, por la producción. Nos escuchamos la próxima en Los 40 Classic.

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2: Familia 40, ¿cómo están el día de hoy? En esta bonita mañana, bella y preciosa, como debe de ser. Ya arrancamos con toda la actitud aquí, La Reta. Y por supuesto, gente bonita, no estoy sola. Ustedes se preguntarán, las personas que me están viendo literalmente, ¿por qué? ¿Dónde está Luispa? ¿Dónde está Luispa? Sí, tenemos a Luispa. ¿Andas por ahí, mi Luispa? ¿Cómo andas, bro?
3: Acá andamos. Y sí, sí se extraña mi presencia ahí, ¿verdad? Obviamente.
2: Pues sí, más o menos, ¿eh? Más o menos.
3: Se siente vacío el set sin mí ahí.
4: No.
2: Ah, ni tanto, bro. No, no es cierto. Mi querido Luispa, no. Cuéntanos, a ver, ¿dónde andas? ¿Por qué no estás? ¿Qué te fuiste de vacaciones, compadre?
3: Sí, pero obviamente pues acá estamos cumpliendo claramente, pero sí, me fui unos días, quería despejar la mente, después de todo lo que sucedió, de toda la semana que tuvimos muchísima información, mucho de qué platicar, mi mente se saturó y dije, no, ya, necesito unos días, necesito la playita, necesito relajarme para procesar todo lo que ha sucedido en estos últimos días, y pues como sabes, ya estamos literalmente a un mesecito y unos días para ya el arranque de la Copa del Mundo.
2: Así es, ya. Tenemos una noticia muy, muy, muy buena para todos nuestros espectadores de La Reta, porque Los 40 es emisora oficial y esto es una completa locura, sí. Y nosotros estamos emocionadísimos. Y mi querido Luispa, también hablas como si tuvieras 53 hijos, como si vivieras la vida más estresante del mundo, como, o sea, la gente va a pensar que eres una persona sumamente estresada con una vida muy complicada.
3: Sí, no, ya soy un viejito gruñón de esos que ya
2: sí, eres medio ácido.
3: Odia a todos, ¿no? O sea, ya me molesta el ruido. Ya soy ese güey, pero bueno.
2: Terrible.
3: Como bien lo comentabas, Los 40 sí va a ser la emisora oficial de la Copa del Mundo y sí estamos muy emocionados. Obviamente estarán preguntando pues en qué consiste, qué va a haber, ¿no? O sea, cuál va a ser la dinámica en los 40 para esta Copa del Mundo, pero espérense, no coman nada.
2: No se me adelanten.
3: Vamos a tener muchas sorpresas, obviamente. Estamos hablando, a ver, se dice poco esto, pero estamos hablando del evento deportivo y el evento, yo creo que no, o sea, más allá de que sea deportivo, es uno de los eventos más importantes en la humanidad.
2: Sí, literalmente. Así.
3: Me atrevo a decirlo así.
2: No, entonces, por supuesto. O sea, si se están moviendo cielo, mar y tierra, si se van a cancelar clases, o sea, es una completa locura y obviamente La Reta, pues tenía que estar ahí. Mucha gente va a decir, estos que son bien faroleros y ya se nos hizo para que vean que las cosas se decretan y se logran.
3: Así es. Sí, justo, ¿no? Y creo que es una gran noticia, obviamente, en este espacio, ya a partir de, como bien lo comenté hace... Ya estamos a un mesecito y unos cuantos días para que arranque la Copa del Mundo. Obviamente, desde unos días antes vamos a tener la previa, vamos a estar informándoles a todos ustedes de todo lo que vaya sucediendo, ¿no? Porque vaya que obvio. se han movido varias cosillas, sobre todo en el entorno nacional, en el entorno de la selección mexicana. Entonces, ya estaremos platicando de eso un poquito más adelante, pero es una grandísima noticia.
2: Así es, mi queridísimo Luispa. La verdad es que estamos muy emocionados y ustedes estén muy pendientes porque ahora sí que se vienen cositas. Oye, Luispa, ¿qué te late si platicamos un poquito de nuestra bella Liga MX que ya están en cuartos de final? Ya fue el partido de ida, ya viene el partido de vuelta. El día de hoy vamos a tener partidos, el día de mañana también. Y me atrevo a decir que los partidos estuvieron bastante buenos. O sea, me gustó. Digo, exceptuando los pobres chivermanos que sí les fue un poquito mal, ya lo habíamos mencionado, que pues la neta sí se los peluquearon bien gacho porque les quitaron muchos muchos jugadores, pero sí, sí estuvo feo su sí. marcador verdaderamente. 3-1 cayeron contra sí. Tigres.
3: Sí, como bien lo comentabas, y también pues esto que dices de los chivermanos, que obviamente están tristes.
2: Sí, ahorita sí.
3: ahorita sí son chillermanos. Ya platicaremos acerca de lo que sucedió con el tema de seleccionados y convocados y un ir y venir que se armó ahí, una novela en la Federación y la Liga MX, pero justo las Chivas cayeron 3-1 en el Volcán. Un resultado que, a ver, muchos dicen que ya es un resultado que ya prácticamente definió la eliminatoria, que las Chivas, sí, ya no tienen chance, que ya para qué se presentan. Yo creo que las Chivas, a pesar de no tener a los seleccionados, yo creo que pueden dar batalla. Son dos goles nada más.
2: Sí, no, o sea, es tanto.
3: Recordemos, si las Chivas mete un gol en el primer tiempo, se mete de lleno al partido y ya quién sabe qué vaya a pasar, ¿no?
2: Ahí, ahora, ya puede pasar de todo.
3: Exacto, ya el tema es que no te meta gol Tigres, porque ya si te mete un gol Tigres, que sabemos que tiene el arsenal, ¿no?, ofensivo para hacerte daño, empieza a complicar un poco la cosa. Pero yo creo que las Chivas tienen oportunidad, más allá de, repito, que le hayan quitado seleccionados, creo que este equipo tiene algo que no tenía antes, que es alma. Las Chivas tienen nuevamente esa alma que habían perdido en torneos anteriores, y eso se los ha dado Milito. Así que las Chivas, chillermanos, sé que están tristes, sé que están probablemente esperando un resultado negativo, pero yo no los veo con nada, yo los veo con muchas oportunidades para clasificar, la verdad.
2: Además, la esperanza es lo último, es lo último que muere, la esperanza. Verdaderamente lo mencionaste, son dos goles, no está tan imposible verdaderamente. Entonces, pues vamos a ver qué pasa en estos partidos, que de hecho es el día de hoy, tenemos el partido de vuelta a las 7:07. Andan muy raros con sus horarios de cuartos de final, ¿no? O sea,
3: sí. ¿Por qué 7?
2: ¿Por qué no Cristiano 8? Ronaldo. ¡Siu!
3: A ver, puede ser. Sí, pues igual a esa hora ya se activa la iluminación, o no, tiene que ser muy preciso, no sé, está muy raro, como bien dices.
2: Sí, pero bueno, ajá.
3: Pero ahí están las Chivas, repetimos, dos golecitos necesitan las Chivas para clasificar. Recordemos, para toda la gente que nos está escuchando y que no, quizás no sepan, la regla, ¿no?, de esta liguilla. Exacto. No existe, digamos que los tiempos extras ni los penales, ¿no? O sea, si empatan en el marcador global, clasifica el que esté mejor posicionado en la tabla. Es por eso que las Chivas de un 3-1 a un 3-3, si empatan en el global, clasifican, ya que quedaron mejor posicionadas que los Tigres en la tabla general.
2: Y ahí se van a ir metiendo como la humedad, mano.
3: Así es. Así que es por eso que las Chivas solamente necesitan dos goles para empatar y clasificar. Así que ya en la final, ya cuando lleguemos a la final del fútbol mexicano, ahí sí ya el criterio sí será, pues así que todos contra todos, aquí no hay posición en la tabla, ahí
2: todos
3: sí existen
2: todos.
3: Tiempos extras y penales, así que ahí sí ya vale absolutamente todo.
2: Increíble, también tenemos otro resultado que fue de nuestra máquina, Cruz Azul ganó 3-2 contra Atlas, nos encanta, por supuesto, felices, contentos, ¿qué podemos decir? Cruz Azul, pues hasta la muerte, ¿no? O sea, ya no sabemos qué va a pasar después, pero al menos ahorita déjenos gozar que ganaron.
3: Sí, al menos ahorita ya nos dio una alegría, sí. Recordemos que desde la salida de Nicolás Larcamón, el entrenador, que ya la afición ya no lo quería, y me incluyo, ya creo que era un técnico que ya estaba
2: ya,
3: muy...
2: que
3: muy,
2: se largue.
3: Muy quemado, sí, ya estaba, sí, muy quemado, se decía, se rumoraba que tenía también problemas en el vestuario, que algunos jugadores no lo querían, y pues es la realidad es que el equipo de Larcamón vino de más a menos, ¿no? O sea, veíamos un equipo de Cruz Azul al inicio de temporada muy sólido, muy fuerte. Fue en picada, ¿no? No sabemos qué le pasó. Hubo algunas situaciones ahí extra cancha que sucedieron, que justo Larcamón estuvo involucrado. Entonces, pues hablaba de que ya se le acababan los argumentos a Nicolás Larcamón. Es por eso que la directiva, para mí, tomó una muy buena decisión todavía a tiempo. Además, ponen a Joel Wiki, que es un tipo de casa, ya jugó en el Cruz Azul hace muchos años, fue jugador, fue capitán. Conoce la institución, conoces las raíces, conoces al plantel. Entonces, a mí siempre me va a gustar y yo siempre voy a apoyar que pongan gente de casa en un equipo. No sé tú qué opinas, pero siempre un entrenador que haya sido jugador, que haya sentido los colores, que haya representado a la institución, como lo hizo Joel Wiki, a pesar de que no tenga quizás muchas credenciales como entrenador, a mí siempre me va a parecer una muy buena idea, la verdad.
2: La verdad es que sí. Y creo que le dio muy muy buenos aires al Cruz Azul y está funcionando bastante, bastante bien. Y bueno, ahorita platicamos también un poquito más de los demás resultados. Vamos a platicar ahorita más adelante los demás resultados, mi querido Luispa. Gente, no se me alebresten, no se me desesperen. Tenemos muchísimos más temas también, pero ¿qué creen? Que también no vamos a estar tan solos porque el día de hoy mi queridillo Max anda vagando por allá, mi queridísimo Max. Se fue a dar el rol, mi Luispa. ¿Cómo ves al Max que se fue a dar el rol y que lo vamos a tener acá enlazado en un ratito?
3: Pues mira, Max está en todos lados, ¿no? O sea, no sé cuánto le paguen, pero anda en todos lados. Max, ¿qué onda? O sea, es el omnipresente número uno de los 40.
2: Sí, no, es tremendo, mi queridísimo Max. Y pues, ¿qué crees, Luispa? Vamos a enlazarnos con el buen Max Callejas, que anda dando el rol ahí en una óptica que, bueno, la verdad, que nos platique un poquito más él, porque yo la verdad es que sí estoy bien ciega y me interesa. Entonces, queridísimo Max, cuéntanos dónde andas y qué andas haciendo.
4: ¿Qué onda, Dari? Luispa, un gusto saludarlos a ustedes dos. 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Imagínate, no, es que mi hijo tiene ojo flojo. Ahí les va, porque quiero que el oftalmólogo, el Jorge Adrián Escamilla, el doctor con el que hemos estado platicando, nos platique un poquito más a profundidad, ¿qué es esto del ojo flojo, doctor? Por favor, cuéntenos.
5: Sí, mira, algo es muy importante esto de la evaluación oftalmológica de los niños. El ojo flojo, que es como lo llamamos, pero se llama ambliopía, es una situación en donde si un niño que necesita una graduación específica, ya sea miopía, hipermetropía, con astigmatismo, no se le coloca esa graduación desde pequeño, su ojo aprende a ver como Dios le dé a entender, por así decirlo. Entonces es un ojo que le manda señales a su cerebro, ese cerebro las interpreta así como las está viendo y no logran desarrollar una visión adecuada. Por eso es muy importante que a todos los niños se les haga una evaluación oftalmológica a temprana edad, ponerles sus lentes y de esa forma ayudarlos a que ese ojo realmente aprenda a ver. Tenemos hasta los 10, máximo 12 años, pero los 10 años es una edad donde la neuroplasticidad todavía logramos hacer que ese niño con unos buenos lentes logremos hacer que pueda ver, porque ya cuando llegan a la consulta a los 18, 21 años, 30 años, doctor, me quiero operar para dejar de usar lentes, fíjate que ya no te puedo ayudar en mucho porque ya tu cerebro no aprendió a ver. Entonces, traerlos a una evaluación es muy importante.
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5: Sí, estos rayos ultravioleta que tenemos por lo que es el sol van a generar a nivel del ojo diferentes alteraciones, ¿no? Y es muy importante usar lentes oscuros que tengan protección de estos rayos ultravioleta, porque nos van a generar algo que es muy famoso, conocido como carnosidad o terigión. Y este proceso de un crecimiento de una telita, por así decirlo, que va creciendo en la conjuntiva, va a provocar que gracias a esta irritación vaya creciendo, y si crece demasiado puede generar una obstrucción de la vía visual. 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
4: 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Dari, Luis, yo regreso con ustedes y neta, vénganse a hacer el examen de la vista para que vean de mejor manera quién va a ser campeón ese torneo. El AME, por supuesto. ¡Regreso con ustedes!
2: No, mi padrino. Mira, nada más voy a ir para no tener el ojo chueco, como dijiste, porque eso sí me da un poco de terror. Pero el América no va a ser campeón. A ver, se está debrayando, no, mi compadre. Por favor, que el América no sea campeón. Escuchemos.
3: Que los lleven a temprana edad, obviamente, a que sequen los ojitos para que no le vayan a la América, más bien, pista.
2: No, eso está complicado, pero mira, no voy a criticar tanto el AME porque mi papá le va a la América. En mi casa hay conflicto familiar, o sea, siempre, todos le vamos a diferentes equipos. En el fútbol nada más coincidimos mi mamá y yo que le vamos al Cruz Azul, pero de ahí en fuera, en todo lo demás, siempre hay polémicas. Regresando un poquito a los resultados, América Pumas quedaron 3-3. ¿Dónde está el AME ganando? A ver, ¿dónde está el AME ganando? Yo veo un empate, gente. Sí, ¿qué opinas, mi Luis?
3: Fue un buen juego. Un muy buen partido.
2: Muy bueno.
3: Partido. Partidazo.
2: La neta, sí.
3: También regresando nada más, me quiero regresar obviamente a mi máquina, rapidísimo, porque no dijimos el marcador. La gente va a decir, ¿qué onda? ¿Cómo quedaron? ¿Qué show? Quedaron 3-2, favor Cruz Azul, en el Jalisco. Que hoy a las 9:15 de la noche, si no tienen plan de sábado nocturno, si no quieren ni agarrar la fiesta, o sí, vean el partido de Cruz Azul. No, o sea, Cruz Azul siempre te va a sacar una lágrima. No sabemos si es de felicidad, de tristeza, pero también bueno, te va a sacar las ganas extremas de beber, ¿no? O sea, porque te hace querer enfiestar. ya sea en la victoria o en la derrota, nos va a querer dar ganas de agarrar la fiesta. Entonces es buena hora para ver el fútbol con tus cuates, ¿no?
2: Una chelita.
3: Sabadito, chelita, calorcito, se amerita, entonces.
2: Harto calor.
3: Y es en el Estadio Azteca también, que nosotros reclamamos que ya regresó al Estadio Azteca, hasta Lleva Norte, entonces el Azul va a tener, me imagino que un lleno, esperemos que vaya a ser un lleno para el partido de semifinales, que pues ojalá que la máquina
2: hubiéramos
3: esté ahí
2: ido, compadre, hubiéramos ido.
3: Pero vamos a estar en el Azteca próximamente. Así para otro es. Tipo de eventos.
2: Para otro tipo de cuestiones.
3: Ojalá, hay que manifestarlo.
2: Así es. Regresando bueno, a la América Pumas.
3: Así es, como bien comentabas, también se jugó la otra fase de eliminatorias de cuartos de final, en donde América y Pumas empataron a 3, los Pumas tenían 3-1.
2: Sí.
3: Ya tenían el partido en la bolsa, ya tenían prácticamente pie y medio en la semifinal, y pues, o sea, no me gusta decirlo, pero la cruzazolearon.
2: Literalmente.
3: ¿No? O sea, no me gusta ese verbo, lo odio de hecho un poco, pero amerita con los Pumas, ya mejor hay que decir que pumearon, ¿no? Pumearon, porque también no es la primera vez que les pasa. Y pues bueno, los Pumas dejaron ir prácticamente ya el pase y fue empate global 3, bueno, el empate parcial, ¿no? Porque todavía no termina la eliminatoria. 3-3 dejó vivo al América, y dejar vivo al América
2: es peligrosísimo.
3: Así es.
2: Pero bueno,
3: ya sabemos que pasa.
2: Terrible, terrible, terrible. Juan se quería arrancar los pelos, de verdad. Mi pobre hombre estaba desquiciado con los Pumas, pobrecito. Esperemos que no sufra con el otro partido y esperemos que gane Pumas, porque pues, apoyamos a Juan. Todos apoyamos a Juan. Juan, yo.
3: Hashtag apoyamos a Juan.
2: Oye, mi querido Luis, vamos a hacer una pequeña pausa, bro. Ahorita seguimos chismeando. Es que nosotros nos vamos como hilo de media, pero vamos a ir rápidamente a un corte y ahorita regresamos aquí a través de los 40.96.5. ¿Con qué, mi Luis Pa?
3: Con toda la actitud.
2: Yeah.
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1: Bandita, estamos de regreso aquí en la red a través de los 40, 96.5. Ya volvimos, gente, ya volvimos. Ya vamos a seguir chismeando porque nos encanta. Y bueno, de verdad, que cómo nos vamos como hilo de media. Pero al menos eso sí, bien diría Max, con el ojo chueco jamás. Hasta rimó, ¿no, hombre? ¿No? ¿Qué bárbaros somos?
2: No, tío, andas muy poeta hoy.
1: Ando bien poeta, Luis, para la neta.
2: Andas inspirada.
1: Ando inspirada porque la verdad es que hubo buenos partidos, vienen buenos partidos. El Cruz Azul ganó, entonces, mira, la verdad es que el día es bello, no hay tanto sol, ahorita está nublado, hace un calor del carajo, la verdad es que aunque esté nublado, nos va a sudar absolutamente todo, y cuando digo todo, gente, es todo, ya lo dejo a su imaginación, ya que lo vivan ustedes, toda la gente de aquí de Morelos seguramente la está pasando bastante mal con este clima, pero es un buen día, ¿no? Es un buen día, sabadito, están escuchando la reta, estamos cotorreando, y mi querido Luis Parra, regresamos, con los temas, ¿no? De la Liga MX, que nomás no lo terminamos todavía.
2: Sí, regresando ya después de tu gran poema, ¿no? De tu reflexión de vida. Me gusta esta versión de Dari, ¿eh?
1: Sí, ando poética.
2: Andas poeta, pero bueno, te estrecharía la mano si te tuviera de frente, ¿no? De poeta a poeta, ¿no? Te estrecharía la mano. Pero
1: voy
2: bueno,
1: a estrechar un micrófono de enfrente.
2: Exactamente, eso sí. Pero bueno, así es, los Pumas 3-3, hoy... más bien mañana, Día de las Madres, vamos a ver quién le da más en la al otro, ¿no? Pero Día de las Madres, 7:15 de la tarde, Pumas recibiendo en CU al América para el pase a las semifinales, y antes de ese partido tendremos a los Tuzos del Pachuca contra el Toluca, que así los es. Tuzos también sacaron ventaja en el infierno allá en el Estado de México, 1-0 le ganaron al Toluca.
1: Al actual campeón, señores.
2: Al actual campeón, así que, híjole, la tiene difícil el equipo del Turco Mohamed. Uh-huh. Además, obviamente, otro equipo que también se había afectado porque le quitaron a Alexis Vega y le quitaron a Jesús Gallardo, dos jugadores titulares indispensables en la alineación del Turco. Así que vamos a ver cómo se va dando el encuentro. Yo creo que, a ver, me atrevo a decir que el partido que más ventaja tiene de todos es el de Cruz Azul Atlas. No sé qué opinas, porque Cruz Azul creo que es muy superior en estos momentos al Atlas.
1: Sí, totalmente, fuera, o sea, ya tenemos un pie
2: todos
1: dentro.
2: Todos los demás partidos lo veo parejo, ¿eh? Lo veo parejón.
1: Hay tiro.
2: Que las Chivas también tengan desventaja, Toluca tenga desventaja. Creo que Chivas y Toluca son mejores equipos, tanto como Tigres como Pachuca, y la desventaja no, digamos que no amerita que no vayan a clasificar. Así que yo veo muy parejo todos los partidos, menos el de Cruz Azul, que ya lo habíamos dicho, nos puede sacar una sorpresita siempre la máquina.
1: No, esperemos que no, que la boca se te haga chicharrón.
2: Esperemos que no, así es, pero creo que tiene todas las de pasar. Creo que es el equipo que más ventaja tiene a comparación de los demás, ¿no?
1: Sí, definitivamente, o sea, siento que ya tenemos un pie dentro, como dices, todo puede pasar, sin embargo... Igual no hay que hacernos ilusiones, ¿verdad? Porque, hijos, mano,
2: no.
1: ¿Cómo les encanta destruirnos las ilusiones al Cruz Azul? Le fascina. Es como la relación más tóxica de mi vida, creo. Probablemente.
2: Sí. Por dos.
1: Oye, y ya que estamos un poquito metidos en este tema también de los jugadores, hubo mucha polémica, mi querido Luispa, hubo mucha polémica, ha habido polémica, sigue habiendo polémica con... toda esta cuestión de los jugadores convocados al Mundial. Es una locura lo que está pasando. Y a ver, para toda la banda que no lo sabe, Luispa nos va a platicar un poquito, porque ya seguramente se está mordiendo la lengua para querer contar esto, porque es un chisme bueno.
2: Ya me conoces.
1: Te conozco perfecto, ya.

0: pero justo se armó una novela nueva, un circo, un nuevo circo en la Federación y en la Liga MX, porque tuvieron, ahora se tuvieron todos involucrados.
1: ¿Sí?
0: Todos los directivos de la selección y la de la Federación y de la Liga MX contra los dueños de los equipos, hablando específicamente contra Mauri Vergara, que fue como el que echó el cerillo, ¿no?, a la lumbre, fue el que inició toda la controversia por un tuit que puso el dueño y presidente de las Chivas, ya que se supone que los convocados, como ya lo habíamos comentado el programa anterior, ajá, los convocados de la Liga Mexicana, de la Liga MX, ya no se reportaron en la liguilla con sus clubes, ¿no?, con Chivas, con Toluca.
1: Lo cual comentamos que estaba terriblemente mal y que era absurdo e injusto, pero ajá, continuemos. Ya despotricamos la semana pasada.
0: Le dio en la torre. Le dio en la torre a todos los equipos, ¿no?, y principalmente a las Chivas y al Toluca, yo diría que fueron quizás los más afectados.
1: Sí, seguro.
0: Entonces, pues ya los jugadores se fueron a concentrar o de vacaciones, ya no sabemos, se fueron a concentrar con Javier Aguirre y con la selección, y ya no tenían el permiso de concentrar con los clubes. Uh-huh. Cosa que aquí despertó alarmas y despertó controversia, porque tanto Alexis Vega como Jesús Gallardo,
1: así es,
0: abandonaron la concentración para ir a reportar con Toluca a jugar el partido de vuelta de la Conca Champions contra el LAFC, contra Los Ángeles.
1: Así es.
0: Entonces, al parecer, Mikel Arriola, que es el presidente de la Liga MX, que por cierto nadie sabe cómo llegó a ser presidente de la Liga MX, porque aparte era político y no sé qué otras cosas serían. Al parecer, Mikel Arriola dio el permiso al Toluca para recuperar a estos dos jugadores y que vayan a jugar con el Toluca el partido de vuelta de la Conca Champions. El permiso, al parecer, nunca sucedió. Al parecer, Javier Aguirre nunca dio el permiso, hubo ahí un teléfono descompuesto.
1: Sí, que se supone que se lanzó el comunicado, ¿no?, de que quien no estuviera en la concentración quedaría fuera del Mundial, y así entonces es. Ahí el teléfono eso descompuesto.
0: Exacto. Eso fue lo que detonó ese comunicado y esa conferencia de prensa de Javier Aguirre. El que Jesús Gallardo y Alexis Vega hayan abandonado sin permiso, de que jugadores de Chivas también hayan regresado a reportar a Verde Valle en Guadalajara con las Chivas para jugar el partido contra Tigres. Entonces, en fin, fue como el gasto de gasolina más estúpido en la historia del fútbol mexicano, porque además se fueron de la concentración de la Liga MX, se fueron unos a Guadalajara, otros se fueron a Toluca, luego volvieron a regresar el mismo día a la concentración, o sea, fueron prácticamente a pasear, ¿no?, los de Chivas y los de Toluca, a literal, Toluca y a Guadalajara respectivamente, y Javier Aguirre, pues sí, fue muy claro, claro, en las sí, indicaciones, y puso: el que no se presente a las 8 de la noche del día de hoy no va a la Copa del Mundo, o sea, amenazando prácticamente a los jugadores que se salieron de la convocatoria, ¿no? Esa fue la amenaza y esa fue la polémica que desató todo este ir y venir entre directivos de los clubes, entre jugadores, entre la selección mexicana, ¿no?, que es la principal responsable de todo.
1: Así
0: es. Javier Aguirre, Duilio Davino, y todos los involucrados en la selección mexicana, o en la cabeza de la federación, son los responsables de este merequetengue que se armó y este circo que armaron entre todos. Porque no es posible que a un mes del Mundial tengamos este tipo de situaciones.
1: O sea, nada es posible de lo que está pasando en México. O sea, en general, de verdad, yo entiendo perfectamente por qué hay tantos memes de México ganándole a la IA. Es que esto es absurdo. O sea, no puede ser posible. O sea, tú lo dijiste, es un circo.
0: Parece que lo escribieron, parece que fue guión, ¿no?, para una novela, para un programa de comedia, no sé, o sea, sí, es un chiste, realmente es un chiste lo que pasó. Obviamente, pues, Javier Aguirre junto con Duilio Davino tuvieron que salir a la conferencia de prensa a dar explicaciones, pero pues siguieron dándole, digamos que, cuerpo a su mentira, porque, sí, o sea, todo esto fue una mentira, fue un engaño. Los jugadores son los menos responsables de estos, o sea, ¿sí?, los jugadores obviamente van a hacer lo que su dueño o quien les pague les diga. Si a Mauri Vergara, o sea, reclamó para tener a sus jugadores de Chivas presentados para jugar contra Tigres, tiene todo el derecho de hacerlo, porque a Toluca le concedieron ese permiso.
1: Exacto.
0: Que supuestamente nunca existió, pero que sí se dio. Entonces, ya no sabemos realmente quién es el digamos
1: culpable,
0: que el
1: ¿no?,
0: chivo expiatorio. Sí, no, o sea, no sabemos. Yo sí me mantengo en que el responsable es Javier Aguirre y Duilio Davino, o sea,
1: pues sí,
0: los responsables de todo este circo.

0: No puede ser que no haya comunicación clara con tus jugadores, con los dueños de los clubes. O sea, es realmente penoso. O sea, ojalá que esto y esto sí saltó alarmas, y inclusive los salieron medios internacionales, y yo lo vi por ahí en páginas de Twitter, ¿no? Inglesas, estadounidenses, españolas. O sea, lo dijeron en el famoso programa este del Chiringuito, ¿no? En España. Y pues se nos hace quedar pésimo. O sea, imagínate siendo anfitriones.
1: Somos tendencia mundial.
0: Somos tendencia mundial y no necesariamente positivamente hablando. No,
1: pero si no hay publicidad bueno, mala, bro.
0: No, y si fuera algo bueno, aquí también, aquí en la reta lo decimos.
1: Sí, claro.
0: Aquí somos transparentes, somos
1: reales.
0: Nos basamos con lo que diga la fuente más confiable del mundo.
1: Que somos nosotros, obviamente.
0: Somos nosotros, claramente. Pero desafortunadamente han habido puras noticias de este tipo con la liga y con la federación. O sea, no hemos podido decir una cosa buena. Una.
1: No.
0: O sea, es impresionante, la verdad.
1: Está terrible.
0: Muy triste.
1: Oye, muy triste. Y ya después de todo tu coraje, todo esto, el programa pasado yo me acuerdo que dijiste, saliendo de aquí voy a ir por mi álbum del mundial de pasta dura. Y luego, corte A, veo que subiste una historia con la caja de tu álbum, obviamente, y las estampas, en el asiento del copiloto con cinturón de seguridad y absolutamente todo.
0: Así es.
1: Yo te quiero preguntar cómo va ese progreso de tu álbum, qué jugadores te salieron, así que digas, yeah, en este me rayé.
0: Pues mira, ha sido toda una experiencia que me llena de nostalgia, me llena de felicidad. Obviamente el álbum llegó sano y salvo, porque sí lo amarré con cinturón de seguridad para que no se dañara en ninguna circunstancia.
1: Sí,
0: entonces el álbum llegó sano y salvo. Es la experiencia desde que, o sea, aparte me tardé como un día en abrir, o sea, yo llegué a mi casa, su casa, y yo llegué, o sea, coloqué la casa ahí en mi comedor y tenía cosas que hacer, entonces ni siquiera la abrí en ese momento. O sea, no sabes la ansiedad que me dio durante todo el día por llegar a casa y poder abrirlo, pero bueno, ya me encontré el espacio para poder abrirlo. Todavía me faltan abrir bastantes sobres, pero ya también con los amigos, ya tenemos un grupo en donde ya decimos, ¿quién tiene esto? Vamos a intercambiar. Ya bajé una aplicación, obviamente, para llevar el control de todas mis estampas, ¿no? Inclusive la aplicación te dice qué porcentaje de llenado llevas, ¿no? O sea, y cuáles son las selecciones que más tienes, en fin. Esto fue una experiencia bastante bella, y de hecho aquí en los 40 le estuvimos dando mucha alegría a la gente, ¿no? Durante estos últimos días, en donde ahí también Max, ¿qué te digo? Max está en todos lados.
1: Sí, obvio.
0: Y todos los compañeros estuvieron regalando el álbum y estampas ahí en las calles de Cuernavaca. Entonces,
1: hombre, la gente feliz. Sabes,
0: la gente feliz, obviamente, en este espacio vamos a seguir dándoles esas alegrías. Y por supuesto que a ver si en los próximos días, ya que también ustedes ya hayan llenado un poco más, que hayan tenido más repetidas, porque también parte de la experiencia es que tú acumules repetidas para poderlas cambiar, porque además muchos se quejaban de que algunas cajas o algunos sobres, si los compraste el día que salió o el día después, ajá, que no traían a los jugadores del repechaje. Porque recordemos que el repechaje o los equipos del repechaje se jugó en marzo de este año, o sea, hace poco. Entonces, yo, de hecho, sí, ya lo experimenté. O sea, no me ha salido ni una estampa ni de Bosnia, ni de, creo que fue Bosnia, ni de Suecia. En fin, de los equipos que clasificaron hasta después. Entonces, esto se dice que lo tienes que comprar ya por fuera, ¿no? O sea, porque si te vas, por ejemplo, a Costco, ya no te van a aparecer estos equipos.
1: Ok.
0: Pero si lo compras en los puestos de periódicos o en las tiendas que ustedes ya conocen, ahí sí ya te van a aparecer. Pero bueno, voy a tener que juntar muchas repetidas para llenar a los del repechaje. Creo que era la única queja que encontré, ¿eh? O sea, de hecho, la verdad no
1: he realmente creo que posible. Está siendo muy, muy, muy querido el bonito álbum del mundial. Y estaría
0: ¿ya lo
1: muy chido.
0: ¿O no?
1: No,
0: ¿o
1: yo no. A mí me dan ansiedad esas cosas. Porque donde no lo llene, me voy a volver loca. Y entonces todos mis días voy a estar pensando en comprar estampas. No. Mejor yo te ayudo a llenarlo.
0: Bueno, sí, me parece bien. Ya cuando tenga mis repetidas, ahí les voy a mostrar cuáles son para ver si se arma el intercambio ahí con los 40. Oye, por cierto, escuché y vi una noticia de Panini. Sabemos que Panini es el patrocinador, la marca italiana ha sido patrocinadora y distribuidora de estas estampas y del álbum los últimos 60 años.
1: ¿Sí?
0: 60 años lleva Panini ya como patrocinador oficial. Pues resulta que en 2030 se acaba la relación con Panini. La FIFA y Panini van a separarse, van a separar caminos. Oh. Y a partir del Mundial 2034 pasa a Fanatics, que es otra empresa que también hace estampas, que también hace álbums. Entonces, un dato curioso, porque también me causó un poco de sorpresa que después de tantos años, ¿no?, pues hayan roto relación Panini y FIFA, ¿no? Va a ser curioso a ver cómo puede llenar los zapatos esta nueva empresa Panini, ¿no crees?
1: Sí, no, va a estar, digo, es complicado, ¿no? O sea, lleva ahora sí que toda una vida, pero bueno, ya veremos.
0: Toda una vida, sí.
1: Ya veremos ese próximo álbum, a ver qué tal está, cómo funciona y si se acopla chido y llena el gran spot que le está dejando la vara bastante alta, la verdad, Panini, ¿eh? Porque lo ha hecho increíble a lo largo de los años. Entonces, pues ya veremos, mano. Y también, ¿sabes qué estaría muy chido? Que organicemos por parte de la Reta una convivencia con un intercambio masivo de estampas. Eso creo que tiene que ser ya pronto. Hay que organizarlo, a ver sí. si se arma tal vez la... ¿Cuándo regresas tú para empezar?
0: No, ya, tampoco, pero, o sea, es unos días nada más. Yo ya la siguiente semana ya estaré por allá en tierras morelenses.
1: Ah, bueno.
0: Pero sí, estés atentos a las redes sociales de los 40, también en este espacio el próximo sábado en punto de las 11 de la mañana. También estaremos dando más noticias de ver cómo podemos organizarles a todos ustedes, los que nos están escuchando, a nuestros fieles radioescuchas y también a los que nos ven a través de Facebook. Pues que sí, armemos algo, ¿no? Por lo menos un intercambio, una convivencia, algo, lo que sea, pero sí lo vale, porque además ya, ahorita ya la euforia por la Copa del Mundo ya está a tope, ya falta nada, entonces creo que amerita hacer un convivio premundialista y con la excusa y el pretexto de, pues, llenar y de intercambiar estampas. Creo que sería el escenario ideal para los fanáticos del álbum y del mundial. ¿Cómo ves?
1: No, estaría increíble. Yo creo que eso es algo que sí o sí tenemos que hacer. Entonces, en cuanto ya andes en tierras morelenses, échame un mensajito y coordinamos todo este asunto para, obviamente, todos nuestros fieles radioescuchas que nos escuchan a través de los 40 y que nos ven a través de las redes sociales de los 40 también. Eso estaría bastante padre. Oye, cambiamos un poquito de tema antes de regresar al fútbol para darle un poquito de versatilidad. También para los amantes de la Fórmula 1, ¿te late?
0: Sí, a ver, échale.
1: Cole, bueno, pues sabemos que se llevó a cabo el Gran Premio de Miami. Hubo polémica antes, ¿no? Ya sabes que se cancelaron dos premios. Ya por fin volvió la bonita Fórmula 1 y de hecho ya hubo podio. El ganador fue Kimi Antonelli, que es un joven italiano de la escudería de Mercedes y ganó su tercer victoria consecutiva y con esto él se consolida como el líder del campeonato y sigue rompiendo récords bastante importantes.
0: Oye, quedó 19 años tiene.
1: Sí, está súper chavito. O sea, es algo que de verdad a mí me sorprende la cantidad de talentos jóvenes que hay alrededor del mundo en diferentes deportes, diferentes disciplinas. Es una locura.
0: Sí, no, y a ver, o sea, este chico, o sea, como que esta nueva camada de italianos, ¿no? O sea, menos en el fútbol. Pobres italianos, amigos italianos que de la selección y de los aficionados al fútbol en Italia y en todos lados. La selección italiana es la única que no ha representado bien a su país, la verdad. O sea, ya llevan como no sé cuántos, creo que va a ser el cuarto mundial que no clasifican en el mundial, pero sí. Esta camada con Antonelli, inclusive también en el tenis, lo hemos visto, Jannik Sinner es el tenista número uno. Oye, del mundo.
1: Qué friega
0: italiano.
1: Le pegaron a mi pobre Zverev, nada más. Como comentario, tristeza total.
0: Sí, pero esta nueva camada de
1: italianos
0: también lo veíamos en los Juegos Olímpicos de invierno, ¿no?
1: Sí.
0: También Italia que fue potencia, obviamente estaba en casa, pero también se ganó varias medallas de oro en las Olimpiadas. Pues va a ser interesante ver hasta dónde llega Italia en el podio. Pero da gusto ver a estos chavos italianos alrededor de todas las disciplinas en el mundo. Y este Antonelli tiene 19 años y ya, como bien comentas, es líder del circuito. Todavía falta mucho.
1: Sí,
0: Todavía falta mucho, pero Italia
1: pero va
0: bien,
1: muy bien, ¿eh?
0: Bien. Forza Azzurra.
1: Así es. Hablando del podio, en segundo lugar quedó Lando Norris de McLaren y Oscar Piastri de McLaren. O sea, McLaren también mostró buen ritmo y mucha gente se estará preguntando, Pero entonces, ¿qué pasó con Max Verstappen, no? Que pues, obviamente... Y con Chequito también, pero... Pues la verdad es que a destacar que Max Verstappen tuvo una carrera muy complicada. O sea, porque perdió posiciones en la salida después de dar un trompo. Después recibió una penalización de 5 segundos, que eso obviamente le afectó bastante. Y pues terminó en 5º lugar el Verstappen. La verdad es que, mira, yo lo reconozco mucho como piloto. Es un excelente piloto. Sin embargo, en mi corazón estoy un poco dolida con él porque fue muy feo con mi Chequito, la verdad. Entonces, pues por ese lado, no estoy muy de acuerdo con las cosas y con su... Como, es que es muy soberbio. O sea, lo entiendo. Si yo fuera él, también tendría cierto grado de soberbia. Tiene con qué hacerlo. Pero, padrino, con mi Chequito no te metas, ¿no? Entonces, cuando estaban juntos, la verdad es que sí. Siento que hubo ahí 2 que 3 actitudes que no estuvieron... Pues padres, ¿no? ¿O qué opinas tú?
0: Sí, sí, se hablaba, a ver, también se hablaba de que, o sea, se llevaban bien, o no sé si lo disimulaban demasiado bien. No sé si era como indicación de Red Bull de decirles, a ver, ustedes tienen que llevar bien porque son el mismo equipo. Ya al final, pues también creo que Checo se cansó, se desgastó demasiado de que siempre era el segundón, ¿no? De que era el segundón. De que Max pues, siempre destacaba, de que inclusive...
1: Exacto, que lo hacían querer brillar mucho.
0: Lo tenía que hacer brillar, exacto, o sea, de que Checo no tenía que ganar cierto tipo de carreras para darle los puntos a Verstappen y que Red Bull se consagrara campeón, ¿no? Con Verstappen, que tenía más oportunidades que Checo, ¿no? Hay que decirlo, porque empezó mejor, siempre fue mejor que Checo, y yo creo que también eso a Checo pues terminó de desgastarlo, y por eso de que buscó el cambio. Entonces, pero bueno, creo que así funciona y así ha funcionado siempre en Fórmula 1. Y pues bueno, vamos a ver, Checo ha tenido el mejor arranque, no hablando ya del piloto mexicano, no ha tenido el mejor arranque con Cadillac, pero sí, bueno, ¿no? Vamos a ver qué
1: quedó en posición número 16, o sea, sí le está costando. Al final del día también Cadillac es una escudería que está muy verde, le falta mucho y el mismo Checo lo dice, ¿no? De todas formas, él... terminó adelante de su compañero, Valtteri Bottas. Entonces, pues hay buenas señales. Checo también es un gran piloto y lo va a lograr eventualmente. Vamos a darle la confianza y pues que es pian pianito, poco a poco. Mi querido Luispa, ahorita vamos a ir rápidamente a un corte, pero ahorita regresamos con más información porque tenemos una apuesta pendiente.
0: Échale, venga.
1: Vámonos.
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2: Regresamos, familia 40, aquí andamos con toda la actitud como debe ser. Oigan, pues mi querido Luis Pasemase, que ya se me fue a la playa, ya se anda echando unas frías. Tuvimos ahí unos temillas, pero ahorita vemos si regresa, y si no, no pasa nada, porque ya dijo que el próximo sábado ya va a andar por acá. Vamos a ver si le creemos, porque no dijo exactamente cuándo regresaba, ¿eh? Nada más dijo, no, ya unos días y ya lo tenemos por acá. Ah, ya regresó, Luispa, ¿cómo estás, bro?
3: ¿Ya te fuiste
2: a la playa?
3: Fallas técnicas. Aquí en provincia hay fallas técnicas.
2: Ay,
3: estamos de vuelta.
2: Qué bueno. Oye, pues rápidamente, antes de ir a nuestra apuesta, me gustaría comentar qué está pasando con la NFL, ¿no? Porque tengo muy abandonada mi NFL, a pesar de que yo todos los sábados vengo aquí disfrazada de Seahawks, por supuesto. Hoy no es la excepción. Traigo mi bonita playera de mis Seahawks, que no la voy a soltar jamás. No es jersey, pero es playerita, porque pues, obviamente nos hacemos de nuestra merch oficial, ¿no? Y la NFL, pues, todavía falta mucho para que empiece otra vez. Eso nos da una tristeza terrible. Sin embargo, ya tenemos el calendario, entre comillas, por así decirlo. Ya sabemos qué juegos van a ser en casa, qué juegos van a ser fuera y los rivales. Sin embargo, todavía no hay fechas ni horarios. Y tú te estarás preguntando, ¿por qué? ¿Qué pasó? ¿Qué está ocurriendo? Pues mira, este viejito señor Aaron Rodgers siempre es problemático, ¿no? Es histérico, es problemático. A mí me cae a todo dar a Aaron Rodgers. Y además es un gran talento que lo sigue demostrando en el campo.
3: Es problemático, entonces, es perfil ideal para asumir un cargo en la Federación Mexicana, ¿no?, de fútbol.
2: Podría ser, o sea, sí, claro.
3: Si no sabe hacer las cosas, entonces, si están buscando federación, mira, ya saben que Aaron Rodgers tiene el perfil perfecto para usted.
2: Total, y si no habla español, pues, ¿cuál es el tema, no? Más problemas, pues ya no pasa nada.
3: Ni en la federación creo que hablan español.
2: Sí, ni en español se entienden, ¿no? Ahora imagínate, no, terrible.
3: Exacto.
2: Pues uno de los principales motivos de por qué es tan polémico ahorita Aaron Rodgers y por qué no hay calendario, y la gente dirá, ¿a poco un jugador puede ser tan influyente que pues retrase todo este tema de la NFL? Sí, no han salido el calendario. ¿Por qué? Porque todavía no sabemos si este señor bigotón va a jugar en los Steelers o no. Y se estarán preguntando, ¿y eso qué tiene que ver con el calendario? Tiene muchísimo que ver, porque eso... Ubicamos que hay ciertos horarios que son el prime time, ¿no? Que dan el horario estelar. Y eso tiene mucho que ver con Aaron Rodgers. Si él firma con los Steelers y se quedan los Steelers, va a haber muchos prime times para los Steelers. Y si no, no les van a dar los horarios estelares, porque dicen que, pues, obviamente, sin Aaron Rodgers no es tan atractivo. Y tienen un punto. O sea, evidentemente, el quarterback es la cabeza del equipo y Aaron Rodgers los lidera bastante bien. Sin Aaron Rodgers, ¿qué va a pasar con los Steelers, no? Entonces no les van a dar varios prime times.
4: No.
2: Pero pues estamos a la espera de que este señor decida si se queda encaprichado, enojado, porque sabemos que en su último partido estaba un poco molesto. Estaba molesto el señor bigotón. Entonces estamos a la espera del calendario y de que este hombre se decida si va a jugar o no con los Steelers, si se va a retirar. No sabemos qué va a pasar con Aaron Rodgers. No lo sabemos. Es un misterio. Este señor puede de un día para otro decidir ya firmar, se queda otra temporada, puede cambiar de equipo, no sabemos qué va a pasar. Yo creo que nada más le está haciendo de emoción y sí se va a quedar con los Steelers una más.
3: Yo creo que ya, Aaron, si me estás escuchando, retírate, carnal, ya tienes 40 años, ya viviste lo que tenías que vivir, ganaste lo que tenías que ganar, eres millonario, ya, güey, ya. Déjalo
2: 42 ir. Añotes tiene el buen Aaron Rodgers.
3: Déjalo ir, ya retírate, vete con tus hijos, con tus nietos, con lo que tengas, con tu esposa, con tu amante, ya, déjalo.
2: Ay, Aaron Rodgers. Pero bueno, así el caso, y por otro lado, ya para casi cerrar, mano, porque se nos fue el tiempo rapidísimo, el día de mañana a la 1:00 p.m. hay un partido bastante interesante para ti, para mí y para todos los fanáticos de la reta, sobre todo para todos los fans del Real Madrid y del Barcelona, que somos enemigos mortales.
3: Sí, yo me atrevería a decir que el partido con la rivalidad más importante en los últimos años o inclusive ya en la historia del fútbol, por ahí compite con algunas otras, ¿no? Como Boca River,
2: sí.
3: Milan contra el Inter, en fin, o sea, hay muchas rivalidades y muchos clásicos que sí, son diferentes, se sienten diferentes ese tipo de partidos. Y mañana, como bien lo comentas, en punto de la 1:00 p.m, este clásico también va a saber diferente, más allá de que sea un clásico entre Barça y Madrid, en que los dos equipos lleguen distinto, ¿no? Porque el Madrid nuevamente se va a quedar sin títulos, 2 años.
2: Ay, padrino, no. De verdad que si gano me voy a reír muchísimo.
3: No importa, porque no les va a servir de nada ganar.
2: No, claro, porque te vamos a humillar. O sea, con eso es más satisfactorio que cualquier otra cosa. Nada más con ganarle al Barça, nada más por molestarte, felicidad.
3: Humíllame, no importa. Humíllame, pero eso no les va a servir de nada con el título. No van a ganar otra vez ni un título esta temporada. 2 años consecutivos
2: sin ganar ningún
3: título. Pero vea qué tal están los madrazos en el vestuario. Entre Valverde, Tchouaméni, sí. O sea, ahí sí se arman.
2: Ahí sí está bueno.
3: Ahí sí
2: te
3: está
2: digo.
3: Bueno.
2: Es
3: ahí
2: que
3: son buenos. Mejor, ¿sabes qué? Que se dediquen al box.
2: Ya. El fútbol ya se está volviendo como... pues pura novela, ¿no? Pura novela, un netas divinas, algo así, puro chisme hay.
3: Sí, ya, o sea, exactamente, ¿no? Y se dice que el Madrid va a traer a Mourinho para poner orden, que Arbeloa le está quedando muy grande el puesto.
2: Se está volviendo loco, se está volviendo loco.
3: Pues es que también imagínate, ¿no? O sea, él fue jugador, yo creo que no tiene la autoridad suficiente, porque sí, además fue un jugador de medio pelo, Arbeloa. Es un técnico de medio pelo también. Tomó el Real Madrid tras un bomberazo del despido de Xavi Alonso, que también era otro títere
2: y de
3: Florentino y de los jugadores. Necesitan, ahí sí le voy a dar la razón a Florentino, necesitan alguien con personalidad, que venga a poner orden, que sea el referee ideal para los mandrakes que se metan en el vestuario. Pero que ponga orden, porque la verdad es que el vestuario del Real Madrid siempre hay un tema de ego con el Madrid, ¿no? Porque siempre se ha dedicado el Madrid a comprar a grandes figuras, pero al mismo tiempo comprar esas grandes figuras rompe el vestuario porque hay mucho ego entre jugadores, de que yo soy el mejor, no, yo gané más, no, yo gano cosas.
2: Ay, ya sé.
3: Siempre existe esto en el equipo merengue y por eso son un asco.
2: No, tampoco, pero bueno, a ver, al grano, ¿qué apostamos ya antes de irnos? Porque ya nos tenemos que ir. Una miche por este calor.
3: ¿Una miche?
2: Una miche. Porque está mal, como que ya no se antoja.
3: Órale, una micha ya decidido. Mañana a la 1:00 p.m, como a las 3:30, 4 nos hablamos, ya que termina el partido.
2: Si pierde el Madrid, te voy a bloquear.
3: Ojo, si empata o gana el Barcelona, es campeón de la Liga. Y
2: ay, contra Real Madrid sería tu tío el alucinado. Bueno, está bien, vamos a ver qué pasa, mañana vemos qué show, y el próximo sábado ya lo estaremos comentando, ¿no? No podemos traer la micha al programa, estaría padre, pero después del programa.
3: Nos cortan al aire todo.
2: Sí, no, nos dicen, a ver, váyanse a su casa, viejos briagos nos van a decir. No, ya con eso, pues finalizamos el día de hoy, mi querido Luis Pa, tenemos muchas cosas también de qué hablar, porque... no paramos nosotros, pero para eso estaremos el próximo sábado también aquí con ustedes, dándolo todo, platicando todo el chisme, viendo qué conclusiones hay de todos estos temas, que es un relajo total, y pues cada vez ya en vísperas más mundialistas, ¿no? ¿Algo más que agregar, mi Luispa?
3: Nada más, un saludo a todos mis tíos y amigos madridistas, que mañana la van a pasar muy mal. Espero que tengan un excelente resto de fin de semana, amigos radioescuchos de La Reta. Nos escuchamos el próximo sábado en punto de las 11:00 a.m. Gracias, querida Dari, gracias, Fer, en los controles, gracias a todos, les mando un beso, cuídense, adiós.
2: Vámonos, chao.
1: Hasta el próximo partido. 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

0: ¿Qué tranza, mis queridos hijos del pistón y de la biela? ¿Cómo están? Como cada sábado, es un verdadero placer estar aquí con todos ustedes, escuchándonos, leyéndolos y formando esta bonita comunidad que se va haciendo poco a poquito con estos sus pilotos mecánicos. ¿Qué más, mano? ¿Qué más?
1: Pues de todo un poco también, expertos y no en todo y nada.
0: Y en nada a la vez.
1: Ajá, sí, entonces, pero hacemos una comunidad bien bonita, ya lo dijiste.
0: Así es.
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1: Y hoy en el Give Me Vibe tenemos 5 coches más potentes de los 80s. Estos autos no solo destacaron por su potencia, sino porque definieron el concepto de superdeportivo moderno. Muchos de ellos siguen siendo piezas de colección y referencia obligada cuando se habla de velocidad y legado automotriz. Así que presten mucha atención y tal vez esté ahí su auto favorito.
0: Me encanta esa época de los 80s. Se me hizo medio como entre gangster y medio raro. O sea, como que ya se alejó un poquito de la parte de los muscle cars.
1: Okay.
0: Y se volvió como más así, como el, ya sabes, el gran marqués de esos años.
1: Sí,
0: como,
1: grandote.
0: Como de Chief, ¿no? Como de Chief. Y en Rueda la Rola, ya saben, el momento inquisitivo, vamos a tener 3 rolotas de Papa Roach. ¿Quién no se acuerda de Papa Roach? Que la neta fue una bandota que se formó en el 93 en California y alcanzó la fama mundial con el lanzamiento de su álbum Infest en el año 2000. O sea, estamos hablando que tiene 26 años. Que por cierto, el cuarteto se nombró así en honor al abuelo de Shaddix, Howard William Roach, como que lleva una T de más, y era conocido como Papa Roach. La banda solía escribir Papa Roach con la T, pero simplificaron el Roach más tarde. Como yo creo que por temas de adicción y que esté más rápido.
1: Como
0: de decir,
1: para
0: más, ¿no?
1: Rápido, Papa Roach y ya no Roach. Es más difícil.
0: Aparte, sí, se me lengua así de por sí.
1: De por sí, no,
0: leyéndolo.
1: Bueno, en Icónicos del Cine hablaremos de Cadillac Sedan DeVille de 1962, que aparece en la película Green Book. Este automóvil no solo aporta autenticidad visual a la película, sino también refuerza su narrativa, convirtiéndose en uno de los elementos clave para entender el viaje físico y emocional de los protagonistas, y todo esto y más lo escucharán y lo verán obviamente aquí en el Garage. Abrimos el Garage, agarramos carretera a través de los 40 96.5,
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0: Regresamos con más a Garage a través de los 4096.5. Recuerden las líneas de comunicación, banda 777-101-2581. De repente estaremos ahí dando qué boletitos para el cine, que si tal vez para conciertos, los mejores eventos solamente aquí en los 40 y obviamente también en Garage. Y comenzamos con el Give Me Five, mi Sebas, porque son 5 coches más potentes de los 80. Aquella época donde los autos eran autos de verdad, o sea, como que los construían mesuradamente, pero eran toscotes, grandotes.
1: Así como que no había ese problema que ahora, bueno, no, sí era un problema, la verdad, el tema de las emisiones y todo este rollo. Sí. Eran unos motorzototototototes que tenían muchos caballos de fuerza, pero comparados con lo que hoy hacen con carritos de 3 o 4 cilindros, o sea, eran motores gigantes V12 que alcanzaban los 300, 400 caballos, que es mucho, pero para el tamaño del motor,
0: para mover esa masa.
1: Estamos hablando que tiene de hace 46 años, ¿no? Y fue una época que me encantó, o sea, justo los carros que vamos a mencionar ahorita son unas navesotas. Nos vamos a arrancar con el F40, que es considerado uno de los Ferraris más legendarios. Fue creado para celebrar los 40 años de la marca y su motor V8 biturbo generaba alrededor de 478 caballos de fuerza, convirtiéndolo en uno de los autos más rápidos de su época y una velocidad máxima cerca de los 320 kilómetros por hora.
0: ¡Órale!
1: Dicen por ahí los puristas que, bueno, no es que no dicen, más bien es considerado también uno de los más fuertes porque está dentro de los Big Five de Ferrari, que bueno, precisamente fueron los Ferraris que fueron lanzados aproximadamente cada 10 años para conmemorar sus aniversarios. El primero fue el 288 GTO, después fue el Ferrari F40, que insisto, en esta parte del F40 está considerado uno de los santos griales.
0: Ok.
1: Porque después vino el F50, después el Lenz, después la Ferrari, ahorita estamos esperando la producción de el último. Pero el F40 fue el último donde personalmente Enzo Ferrari, el dueño y creador de Ferrari, sí. Metió mano. O sea, fue ahí donde estuvo en la parte del diseño, de producción y todo. Después, desafortunadamente, falleció. Ya no fue parte del F50, ni del Enzo, obviamente. Pero entonces, por eso es considerado todavía más. Yo tengo ahí una disputa emocional muy fuerte entre el F40 y el F50, porque los dos me fascinan. Tengo un gustito ahí prioritario por el F50, pero considero que el F40 es una verdadera belleza.
0: Es una chulada, ¿no? Ahora vamos con el Porsche 959, un adelantado a su tiempo, combinaba tracción integral con un motor boxer biturbo de aproximadamente 450 caballos, un motorzote también, era extremadamente tecnológico para la época y uno de los autos más rápidos del mundo en los 80. ¿Sabes qué me gustaría en algún momento, bueno, en algún mundo, no sé, empírico, no sé cómo mencionarlo, verlos o manejar uno de estos que estamos mencionando?
1: Es que aparte,
0: a ver si quepo.
1: Sí, para empezar, a ver si nos podemos subir, pero ese Porsche también tiene unas líneas preciosas. Esos diseños que se aventaban en esos años verdaderamente se esforzaban por diferenciar ahí la nave potente, ¿no? O sea, se hacían unas buenas diferencias. Y uno más es uno de mis favoritos también, el Ferrari Countach, ándale. El Lamborghini Countach 5000, perdón. El Lamborghini Countach 5004 Valvole. Ni siquiera sé si se dice así, pero es lo que platicábamos. Un símbolo del exceso ochentero, un diseño turbofuturista que fue justo un parteaguas para dar las líneas de diseño posteriores para Lamborghini, que es este diseño de cuña, le llaman, que ya existía antes, pero Lamborghini fue quien lo explotó, un motor V12, cerca de 455 caballos de fuerza. El Countach es una cosa preciosa. Y a mí me gusta más el de finales de los 80. Cambió un poquito el diseño. El que sale en Lobo de Wall Street. No sé si te acuerdas, uno blanco.
0: Uno blanco.
1: Ese es mi favorito de los Countach. Hay unos más los de principios de los 80. Es un diseño un poquito diferente. Es una cosa preciosa.
0: ¿Es como el papá del Lamborghini Gallardo?
1: Sí y no. Ajá. Porque después de ahí, Lamborghini sacó como dos líneas.
0: Dos líneas, ok.
1: Los 12 cilindros y los 10 cilindros. El Gallardo o Gallardo son de los 10 cilindros. Y de hecho, no sé si lo has notado, pero el Gallardo no tiene las puertas de tijera.
0: Ajá, son...
1: Son normales. Sí. O sea, las del Gallardo son normales. El que sería el papá del más bien, el Countach sería papá del Murciélago.
0: Ok.
1: Que eso, todo la línea B12 de Lamborghini tiene puertas de tijera. Que fue el Countach, después fue el Diablo, y después el Murciélago, después el Aventador.
0: Ok.
1: Y ahorita está, no me acuerdo, me confundo entre el Reventón y el otro, el Huracán. Creo que es el Reventón.
0: Huracán. Ok. No, pues unas navesotas. Ya me imagino la gastadera de combustible.
1: Imagínate, vas tirando ahí. Sí. Yo digo que con la mía, con la Cherokee 97, voy a aventarlo de 100 y de 200. Y con el Lamborghini vas tirando de 500 y de 1000.
0: Tarjeta Mastercard.
1: Sí, pero bueno, ese Lamborghini fue una chulada.
0: De ahí nos vamos con uno que me llama mucho la atención, Ferrari Testarossa. Famoso por su diseño ancho y sus icónicas tomas de aire laterales, montaba un motor V12 también de aproximadamente 390 caballos y fue uno de los autos más deseados de la época o de la década y un ícono cultural. Y sí, el Testarossa fue como...
1: Es una verdadera belleza.
0: Es como el emblema, ¿no?
1: Este Maradona tuvo uno y lo mandó a pintar de negro, que fue algo también así como... Y creo que también Jordan, no me hagas mucho caso, pero cambiaron justo el color rojo Corsa de Ferrari por uno negro y es también el iconazo, no sé si te acuerdas de Miami Vice, que sí, es el claro. Ferrari Testarossa blanco, okay. Es que es un símbolo de elegancia, de poder, de deportividad y de todo lo que tú puedas imaginar,
0: no, la verdad
1: con esos
0: es que...
1: 12 cilindros bajo el capó.
0: Gastadera de gas es lo único
1: así
0: que
1: es, así es.
0: Cabeza. Pero bueno, son chuladas de naves.
1: Y el número 5 es el famosísimo Buick GNX de, pues por ahí de los 80s. Fue una edición limitada de alto rendimiento del Buick Regal, que también lo conocemos. Este es lo que te decía, como de la parte más gangsterosa, ¿no? Está la parte súper deportiva, que es el Countach, el Testarossa. Y este es más como, sí, deportivo, tiene unas líneas deportivas preciosas, pero a mí se me enfoca un poco más así como gangsterzón y como, como chicano, cuando, porque algunos los hacían como low riders con estos aros de
0: los amortiguadores.
1: Sí, sí, sí, sí, sí. Son una chulada, la verdad. Este se va ya más por la línea de los muscle cars, justo lo que platicábamos. Sorprendió a todos con un motor V6 turbo alimentado. En esa época pues era una chulada, un 6 cilindros turbo, 276 caballos, aunque en realidad se cree que eran más. Muchas veces eso hacen las marcas, ¿no? Uh-huh. Tienen un carro, un hijo prodigio que trae tantos caballos de fuerza y de repente llega uno no tan caro, no tan prodigio, con más caballos y lo limitan y te dicen, tiene menos, no tiene tantos, ¿no? Pero la realidad es que son carros ahí sí infravalorados.
0: Sí, ese es el problema, que a veces las marcas pues toman esas decisiones, pero pues hoy tenemos estos autos de los años 80 que fueron los más potentes, o que son los más potentes todavía.
1: Así es, no, siguen siendo las navesotas, ¿no? Y mis queridos hijos del pistón, vamos con más, seguimos aquí en su garaje de confianza en los 4096.5.
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0: Estamos de regreso con más de Garage.
1: ¿Qué tranza, mis queridos hijos del pistón? Seguimos aquí en su garage de confianza, en la parte más inquisitiva, Angelito, ¿no?
2: Como siempre.
1: Como siempre.
2: Oye, exactamente. Hemos querido hacer el playlist, por cuestiones de tiempo no se ha podido, pero sí, vamos a recaudar todas las rolas.
1: Que la dama de hierro, vamos a decirle que haga ahí el...
2: Incluyendo, ¿cuál fue el que te fascinó? Shakira.
1: El de Shakira, exacto. Que nos haga una recopilación de todos los rueda la rola de que llevamos hasta el momento.
2: Para que lo escuchen ahí en Spotify, pero próximamente, no se preocupen.
1: Y acuérdense que hoy estábamos, como lo platicábamos hace ratito, con nada más y nada menos que Papa Roach. Es uno de los grupos más representativos del nu metal y rock alternativo de finales de los 90 y principios de los 2000. A mí me recuerda mi infancia. Su estilo combina rap, metal y rock con letras que abordaban temas como salud mental, la frustración, la superación personal y las emociones intensas. El vocalista Jacoby Shady se ha convertido en una figura clave dentro del género por su forma de interpretar con mucha energía y honestidad.
2: De aquellas épocas, ¿no? De los 2000, cuando comenzaban esos, los años 2000.
1: Me encantaba.
2: Muchas bandas emblemáticas como esta. Pero vamos a comenzar con la primera rola y es Last Resort.
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2: Es uno de los temas más icónicos del grupo y también uno de los más representativos del nu metal. Fue lanzado en el año 2000, se caracteriza por su energía explosiva y su riff contundente y una letra intensa que habla sobre momentos límite y desesperación, cosa que a veces nos pasa. Su ritmo agresivo y directo acompaña muy bien trayectos largos, especialmente cuando se necesita un impulso de adrenalina.
1: Es un rolón. La neta es que recuerdo mucho los videos. De hecho, no sé si los estoy mezclando, ya me dirán por ahí. Pero tengo dos tomas así padrísimas, que era una tocando la banda en vivo. Bueno,

0: muestra una faceta más emocional de la banda lanzada en 2004. Es una balada rock que habla sobre relaciones complicadas y el daño emocional que puede dejar. A diferencia de sus temas más pesados, aquí destaca una melodía más suave y una interpretación más introspectiva. Su ritmo tranquilo permite disfrutar el camino mientras la letra invita a la reflexión. Como que se trata también no de estar siempre arriba y con así lo pesadote.
1: Medianamente, ¿no? Scars, tranquilito.
0: Te baja un poco.
1: Después viene Between Angels and Insects.

0: También forma parte del álbum Infest y mantiene el sonido característico de la banda en sus inicios, con una mezcla de rap y metal. La letra critica el materialismo y la superficialidad, enviando un mensaje claro sobre lo que realmente importa en la vida. Es una canción ideal para escuchar en carretera por su ritmo dinámico y su intensidad constante.
1: Creo que es esta justo donde termina y se... Bueno, no termina, pero una parte grita así y salen todas las cucarachas.
0: Voy a ver el video.
1: Chécalo, está bien chido.
0: Nosotros continuamos con más. Esto fue El Rueda de la Rola. Recuerden seguirnos en redes sociales como Los 40 Cuernavaca. Vamos a música aquí en Los 40 96.5.
1: Con toda la actitud.
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0: regresamos con más a Garage a través de los 4096.5. Ahora viene el icónico del cine de esta película que se llama Green Book, y la unidad que vamos a hablar es Cadillac Sedan DeVille de 1962, y precisamente es una de las películas que fue nominada al Oscar. También participó en esta contienda y me parece que ganó un Oscar, no recuerdo en qué.
1: Yo tampoco me acuerdo en qué.
0: No recuerdo si fue como la mejor película, si no me equivoco. No he visto la película.
1: ¿Lo que decir, ya lo viste?
0: No, la he visto. Ando bien perdido, pero pues sí es una gran película que todos debemos de ver, sobre todo si eres amante de los autos. Esta unidad está padrísima.
1: Es la neta la película está súper, súper chida, y la neta habla como de esta parte del el racismo en Estados Unidos. Él era un gran cantante, sin embargo, a pesar de lo grande que era, seguía sufriendo de discriminación y por su raza, que era su piel diferente. Entonces, bueno, tiene nada diferente la realidad, pero bueno, en esos tiempos lo discriminaban por su raza, e irónicamente tenía un chofer blanco, ¿no?
0: Entonces, padre. Eso sí lo he visto, la imagen o bueno, el póster es así
1: y tal cual. Y se súper rifaba. La verdad es que está bien chida la historia, es difícil, dura, es cruda, pero está de pelos. Y la neta, hablando de la nave, qué privilegio haber sido el chofer. El título de la película hace referencia al Green Book, una guía que indicaba los lugares seguros de dónde podían estar las personas afroamericanas. Hazme el favor, dónde podían hospedarse, dónde podían comer sin ser discriminados.
0: Hasta en los autobuses, me acuerdo que hay historia de Rosa Parks, que en algún momento se sube un autobús, le dicen quítese porque ahí va gente blanca, usted va hasta atrás, hasta en medio,
1: así
0: no me acuerdo.
1: Es.
0: Entonces lo mismo,
1: es
0: tal
1: la,
0: cual.
1: Es una
0: ¿dónde puedes estar, dónde no?
1: Tragedia y vergüenza que haya existido una época así. Qué desfortuna. Pero bueno, esta es una película que lo representa. Y dentro de la historia, el automóvil juega un papel fundamental, ya que el vehículo que los acompaña durante todo el recorrido es un Cadillac Sedan DeVille de 1962. Un símbolo claro de lujo, de elegancia en la época. Este auto no solo sirve como medio de transporte, sino representa el contraste entre la sofisticación del doctor Shirley y la realidad social que enfrenta fuera del vehículo. Que es lo que platicábamos.
0: Qué realidad tan
1: bárbara. O sea, tienes la capacidad de comprarte una nave Soto porque era un auto que imponía, representaba lujo, representaba poder, representaba autoridad, pero desafortunadamente por ser afroamericano no podía disfrutar de todo lo demás, ¿no?
0: Y el temor a ser juzgado, a ser, no sé, como segregado.
1: Así es, la verdad es que muestra muchas escenas donde él peleó y luchó por esa parte de evitar esa segregación, como bien dices, pero pues a pesar de tener, digo, nosotros enfocándonos más al lado de Garage, que es hablando del carro, a pesar de tener un carro de esos tan imponente, tan potente, tan lujoso, tan espacioso, con chofer y toda la cosa, pues hay contrastes, ¿no? Contrastes de esta vida que desafortunadamente no tienen sentido que hayan existido, pero bueno.
0: Y hablando de la potencia, tiene un motor, ese carro tiene un motor de V8 de 6.4 litros, también fuma gasolina como si no tuviera un mañana,
1: sí.
0: Y la potencia aproximadamente es de 325 caballos de fuerza. Para ese año también es impresionante cómo cambian los tiempos. Para esas décadas, 60, 70, 80, se preocupaban más por el tema de la potencia del motor que porque ay, que si es híbrido, ay, que si la lam, no, era como, hay que mostrar lucidez, pero al mismo tiempo fuerza, o sea, potencia, imponerse.
1: Es que esas líneas de Cadillac de esos años, me encanta, me fascina la parte de atrás del
0: como volado,
1: de
0: ese volado, esa colilla, coletilla.
1: Esas colitas que tienen al final de las luces traseras, y que parte de la salpicadera cubra la llanta, híjole.
0: Además la elegancia, ¿no?
1: Sí.
0: Eso se prestan para como para low rider para esos tiempos
1: también, ¿no? sí bueno, más bien no en esos tiempos más bien para acá, ya
0: para como, de allá para acá,
1: o lo sea, hicieron ya lo hicieron 90 más
0: para acá.
1: Exacto, sí son una chulada, la verdad. Es justo.
0: Te decía de 325 caballos de fuerza y la transmisión automática Hydramatic de 4 velocidades.
1: Aparte sí. la foto de portada de la de la película, así, ¿no? El vato de chofer y atrás él, que podrías decir, te dices, oye, pues qué onda, un vato acá poderoso y todo el
0: mundo. Ebrio de poder.
1: Exacto. Y no, la verdad es que no. Era un vato que sufría una discriminación fuerte, ¿no? A pesar de todo la fama con la que contaba y el poder adquisitivo.
0: Bueno, aquí también no viene nada más a aprender de carros, también de cine, porque también
1: así es,
0: medio le sabemos.
1: Así es. Por ahí también se pueden escuchar Cine Expertos con Mónica.
0: Ah, sí, con Mónica, con el buen Paco Box. Ahí también
1: porque nosotros estamos hablando al aire.
0: Ahí sí son los expertos.
1: Los inexpertos. Acá, ¿no? Nosotros estamos hablando de la nave.
0: Somos los inexpertos de garage, del auto, de los autos.
1: Inexpertos.
0: Los inexpertos del mundo del motor. Pero bueno, vamos a un corte comercial, corte musical y regresamos con más. Esto es Garage en los 40 96.5.
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21: Vamos, listo. Salud, muchachos, por esa mujer.

0: Salud.
1: ¿Qué tranza, mis queridos hijos del pistón? Llegó ese momento dramático, Angelito, donde nos tenemos que despedir. No, y no nos vamos a escuchar durante una semana. Ya no voy a decir cada ocho días.
2: Hasta el sábado.
1: Hasta el próximo sábado nos vamos a escuchar. Sé que es horrible tenernos y después perdernos, pero es parte de... Nosotros somos sus pilotos de confianza, Ángel López y Ese Barra. Fue un verdadero placer estar con ustedes, Angelito.
2: Gracias a Jerry Torres ahí en la producción al aire. Gracias también al buen Alan Ortiz, que hoy nos acompaña y en los controles técnicos. Es un gusto verles acompañado a través de los 4096.5
1: con toda la actitud.
3: Esto ha sido todo por hoy. Es momento de guardar la nave y hacer los ajustes para el siguiente sábado. Esto fue Garage. Hasta el próximo sábado.

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2: Los 4096.5 con toda la actitud. Ya es la hora donde comienza el club, donde te vas a divertir, vas a dechongarte, vas a emocionarte, porque claro que sí, este es el club que te hace divertirte.
3: ¡Eso!
2: ¿Sí o no?
4: ¿Cómo debe ser?
3: Sí, claro.
2: Como debe de ser, y este 9 de mayo, ya mañana es Día de las Madres y estamos muy contentos, nos la vamos a pasar de veras, muy bien, nos la vamos a pasar el día de hoy. Pero para que no digamos cosas raras, tenemos a quien nos produce, quien nos dice, ¿saben qué? No se vayan a equivocar, no vayan a hacer cosas que no, porque nos van a meter demandas, diría el Max. Tenemos a la mujer que tiene el corazón de hierro, ella es Yadi Toly, la dama de hierro. Y también tenemos en los controles a nuestro amigo, el Mano Rápidas, Alan. Y claro que sí, aquí en cabina tenemos a las voces más guapas, a las voces más bellas. Y claro que sí, vamos a empezar con las damas. Tenemos a Mul Miranda, la Barbie de la radio. Y alguien que te hace sacar una sonrisa o te hace decir qué dijo este bárbaro, pero siempre te trae muchas emociones. Claro que sí, él es Max Callejas. Y por supuesto, su servilleta, el Bugis con altura. No es con anchura, es el Bugis con altura.
5: Con altura, con altura.
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2: Pues hoy, 9 de mayo, te traemos mucha emoción y diversión. Y para eso te vamos a decir qué tenemos en este programita el día de hoy.
3: Chéquense nada más, mitoteros, porque en la canción de la semana traemos el nuevo junte de Álvaro Díaz y Latin Mafia, que nos hablan de la sensación de haber perdido a alguien y darte cuenta demasiado tarde.
7: En el chismón les traemos lo más relevante sobre la Met Gala 2026. Meryl Streep casi rechaza El Diablo Viste a la Moda 2 y BTS convierte el Zócalo en una locura total.
3: Y prepárense nada más, porque el terror también abunda esta cabina, porque en lo paranormal, una historia completamente real de un radioescucha que te pondrá los pelos de punta.
2: Ya lo escuchaste bien, estamos en los 4096.5
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0: 96.5, toda la actitud, mitoteros. Espero que este sábado lo estén pasando fenomenal. Y recuerden, 777-233-9395 es el WhatsApp en cabina para que nos empiecen a decir qué les van a regalar a sus mamis el día de mañana, dónde las van a llevar a comer o cualquier plan que tengan junto a las jefitas del hogar. Pero ahí les va, porque hay canciones que llegan como mensaje bonito de hola, hermoso, hermosa, buenas, ¿cómo estás? Y hay otras que llegan como mensaje de tu ex a las 2 de la mañana y de un número desconocido. Y en pocas palabras, ese tipo de llamadas siempre son malas noticias. Si no, es que nunca.
1: No sale bien.
0: Nunca.
1: De verdad,
0: nunca.
1: Grábenselo, no va a salir bien, hermosas.
0: Y justamente por ahí va la rola de esta semana, llamada de la misma manera, malas noticias, cantada por Alvarito Díaz y Latin Mafia. Y ojo, no estamos hablando de malas noticias tipo ya no tenemos esquites, joven, que eso sí es horrible.
2: No, es pésima noticia.
0: Imagínate que llegues a los esquites. No, joven, ya no tenemos. No. O ya no hay boletos para el concierto, que te ganaron todos en la fila
1: virtual. Imagínate, ¿no? Pobre, creo que ahí también se rompe el corazón.
0: Pobres de mis armies, que no alcanzaron boletos para BTS. Pero
2: eso te dolería más que a que una chava te dijera.
0: Obvio, que me dijeran, ya no hay boletos para el concierto de Justin. Me muero en ese momento. Pero aquí estamos hablando de otro tipo de malas noticias. Malas noticias de cuando tú todavía estabas armando castillos en el aire, haciendo planes, imaginando que todo se puede arreglar, y la otra persona simplemente ya está en otro capítulo. Básicamente, esta canción es ese momento horrible donde te cae el 20 de que alguien se está yendo y tú todavía estás ahí, queriendo salvar el changarro.
1: Y es que ahí les va, porque Alvarito Díaz la describió como un heartbreak. Él mismo dijo que visualmente se siente como una película de los hermanos Safdie. Sabemos que es puro caos, persecución, sentimientos y esa desesperación de cuando estás a punto de perder a alguien que quizá ya pasó la página. Y es que la neta, se entiende perfecto porque la canción tiene esa energía de ya valió, pero todavía voy corriendo detrás del problema.
0: Aferrado.
1: Migajero, yo creo que también entra ahí aferrado y migajero. Y es que Alvarito Díaz tiene esta habilidad bien rara de hacer que el desamor se sienta cool. Para quien no lo tenga tan ubicado, Alvarito Díaz es un artista puertorriqueño que lleva años construyendo su propio universo dentro de la música urbana. A ver, no es el típico artista que nada más llega, tira ese beat y vámonos. Él viene más del lado conceptual, de contar historias, de meter referencias visuales, de jugar con personajes, eras, portadas, colores, estética, y es que sabemos que él no hace canciones, hace mundos. Y eso ya se había notado en discos como Felicilandia y Sayonara, que creo que ese es mi favorito.
0: Sayonara es muy bueno. Qué gran álbum.
1: Y es que aquí ya fue armando una narrativa entre amor, ruptura, nostalgia y ese mood de ya estoy bien, pero no me hablen mucho porque me quiebro, porque ando sensible.
0: Ese tema no me lo toques, Hochis.
1: No me lo toques. Y es que incluso Grammy.com lo destacó como un artista que construyó base de fans desde Puerto Rico antes de romper más fuerte en la escena urbana latina y que su lado vulnerable lo volvió más reconocible entre sus seguidores.
2: Y ahora viene una nueva era, omakase. ¿Ustedes saben qué significa omakase?
0: No, platícanos.
2: Aquí hay que detenerse tantito porque el nombre está buenísimo. Omakase es una palabra japonesa. Tú, Max, y yo sabemos que hablamos japonés. Un poquito vamos a enseñar la mon.
0: Yo soy otaku.
2: Bueno, tú eres otaku, ya sabes. Ya te sabes esta palabrita, más o menos. Que básicamente quiere decir, lo dejo en tus manos. O sea, cuando vas a la taquería y le dices al taquero, ¿sabe qué? Échame el que más te guste.
0: Ok.
2: Y ya sabes que él te echa un campechanito así con tripita. O si quieres de pastor con suaderito. Ya te la sabes, ¿no? Nada más que aquí el chef es Álvaro Díaz. Y en lugar de taquitos, te va a servir ansiedad, beats de desamor y producción. Rolling Stone en español explicó que el concepto omakase va junto por esa idea de confiar en la visión artística de Álvaro. Deja que él decida el camino sonoro y visual del proyecto.
0: Y ahí te va, porque ustedes si no lo sabían, los 40 también lo presentó como una etapa conceptual, ambiciosa y pensada para ir más allá de solo juntar canciones en un solo disco. Entonces, Malas Noticias no llega sola. Esta canción va a formar parte de Omakase, el nuevo álbum de Álvaro Díaz programado para estrenarse este 22 de mayo. Pero ahora sí, hablemos de la colaboración, porque aquí se juntaron dos mundos que hacen demasiado sentido. Por un lado, como ya lo explicamos, tenemos a Álvaro Díaz con este universo urbano, emocional, medio cinematográfico, y por el otro tenemos a Latin Mafia, que son de esos proyectos mexicanos que ya no sabemos si están haciendo pop, R&B, urbano, alternativo, música para llorar o para perrear, pero todo lo que tocan, como Midas, lo hacen oro. Y Latin Mafia está integrado por los hermanos Emilio, Milton y Mike de la Rosa, que además GQ México cuenta que el proyecto creció desde internet y TikTok, y que los tres han estado construyendo una propuesta muy suya, con sonidos sintéticos, beats suaves y letras melancólicas melancólicas que conectan muchísimo con esta banda muy joven.
1: Y también Tim Vogue explica que Mike produce mientras los gemelos Milton y Emilio cantan y escriben. También destaca que empezaron a formar base de fans compartiendo su proceso musical en TikTok. Y en malas noticias, por supuesto que esto funciona perfectísimo. El video también ayuda mucho a reforzar esa sensación, porque fue dirigido por Wave y Efo, filmado en México, y muestra a Álvaro y Latin Mafia en un viaje de pesca por la bahía de Acapulco con una vibra visual que acompaña esa tristeza de saber que ya perdiste a alguien. Se fueron a Acapulco a un viaje, a un paisaje abierto, pero con ese vacío emocional enorme. Porque a veces puedes estar en un lugar hermoso, pero sentirte, pues ahí con el corazoncito apachurrado. No quisieras tener ganas de nada, pero puedes estar frente al mar y seguir pensando, qué bonito todo, pero lástima que no está aquí conmigo.
3: Cállate.
2: No, oye, nada. Qué feo.
1: Qué fuerte, qué fuerte.
2: Imagínate estar en la playa, contemplando el mar, con un coquito, una piña colada, y de repente acordarte, ella, ¿dónde estás tú? Pero vamos a escuchar esta cancioncita que es como unos taquitos campechanos, que se llama Malas Noticias, de Álvaro Díaz junto a Latin Mafia. 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
1: Con toda la actitud.

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1: Los 4096.5 con toda la actitud. Gracias por seguir en sintonía del Club del Mitote. Y ha llegado el momento más esperado por las que no nos gusta el chisme, nos encanta. Este es el chismón donde el drama no se pide porque solito llega. Ya saben que mi tarea, esta labor, ardua labor, es informarme de todos los chismecitos, de los famosos, de las polémicas y
2: ponte
1: demás.
2: Que ni le haya, ni la
1: ya ves, ya ves. No es lo mío.
3: Mira, ya,
1: no es lo mío, la verdad.
3: Además de Barbie, debería ser Mon Miranda, la farandulera de la radio.
1: ¡Ah! Eso está bueno, ¿eh?
4: La chismosa de la radio.
1: ¿Qué pasó, mi Mullis?
4: No, es chismón porque nos informamos.
1: Así es, nos informamos, criticamos un poquito, pero sí disfrutamos el chisme. Pero antes quiero mandar también una felicitación a mi mami hermosa por este 10 de mayo y a todas mis tías que nos están escuchando. Les mando un beso y gracias por siempre preocuparse por nosotros. Pero ahora sí vamos a arrancar, y es que la Met Gala 2026 dejó muchísimo de qué hablar este año. Porque entre looks, referencias y millones de dólares, parecía literalmente una exposición de arte caminando. Y es que para empezar, se reveló que la gala logró recaudar alrededor de 42 millones de dólares, pero lo que más impresionó fue el valor de algunas piezas que llevaron algunas celebridades. Y ahí les va, por ejemplo, Beyoncé apareció con joyas cuyo valor superaba incluso cifras millonarias, más de 50 millones de dólares en sus accesorios.
3: Tranqui.
1: Algo tranqui. Ella dijo, pues yo me voy a ir bien bonita. ¿Ustedes tuvieron la oportunidad de ver el Met Gala o vieron los outfits?
3: Sí, llegué a ver varios outfits. El que me sorprendió bastante fue el de Benito.
1: Ahí vamos para allá, exacto.
3: Me aventé el de Kylie, que también vi que Zendaya no fue. Y varias cosillas ahí que...
1: ¿Tú, mi Bullis, viste alguno que otro...?
4: Yo vi algunos outfits, como Lady Gaga y ellos también, ajá, pero... De verdad que los veo y digo, ¿qué le está pasando a estos artistas? Dan como esa lástima, pero gusto, no sé, como algo raro que dices, ¿qué show con sus vestidos? ¿No?
1: Es que justamente la temática de este año era arte, literal. O sea, era arte, pero y es que cada
4: es,
1: quien...
4: Es arte, porque la verdad va fuera de eso.
3: ¡Se viene funada, mi gente!
4: Otra vez fúnenme, pero la verdad, no.
1: Es que creo que pues también ¿qué? El arte sabemos que es... subjetivo. Cada quien lo interpreta como se le da a entender.
4: A ver, ¿cómo hubiera sido vestida? Un ejemplo.
1: Ay, buena pregunta.
4: A ver tú, Max.
3: Yo hubiera ido como la Gioconda, pa. Así, fresón. ¿Freso? La Gioconda.
1: Yo creo que como algún vestido de alguna escultura. Siento que se vería así, padre, como que griego tirándole a ese arte. Creo muy que estaría... Ándale. Ah, okay. Pero bueno, uno de los looks que más conversación generó fue justamente, como ya lo dijo Max, el de Bad Bunny, porque llegó reinterpretando el envejecimiento y la corporalidad en la adultez. Lo interesante es que volvió a colaborar con Zara y usó un traje hecho a la medida. Él mismo explicó que quería representar cómo el cuerpo cambia con el tiempo y cómo también hay belleza en esa transformación, algo muy distinto a los looks tradicionales que suelen verse en el Met Gala. Y justamente creo que muchas personas podemos tener la mentalidad de es que no quiero crecer o no quiero envejecer, pero Bad Bunny hizo todo lo contrario y le dio también como esta visibilidad a las personas mayores, y así se quiso vestir.
3: Que aparte, digo, no recuerdo el nombre, pero para aumentarle ahí, quien maquilló a Bad Bunny fueron los mismos que maquillaron de viejito a The Weeknd en okay. su álbum, no recuerdo, insisto, el nombre, pero cuando The Weeknd se puso así todo viejito sí. y así, fueron los mismos maquillistas los que maquillaron a Bad Bunny.
1: Ándale,
4: pero se veía muy padre, se veía padre.
1: Se veía, la verdad es que espectacular. Y entre otras personalidades y vestuarios que destacaron fue Kylie Jenner, porque apareció con un vestido de alta costura que literalmente requirió 11,000 horas de bordado. Además, este vestido llevaba 10,000 perlas barrocas y 7,000 escamas de pez pintadas a mano. Nada más. Algo
3: tranquilo.
1: Extravagante un poquito. Pero también, como hay cosas buenas, hay cosas malas. Ubicarán a Rachel Zegler, que es la actriz que interpretó a Blancanieves en el live action. Pues ella apareció con un look inspirado en Lady Jane Grey, lleno de simbolismos históricos, incluso tenía una venda en los ojos, pero lo que fue bastante criticada fue los movimientos que hizo con su boca. No sé si llegaron a ver el videíto. Porque decía, ¿quién le dijo que posara así o que hiciera eso? Porque sí estaba como muy exagerado la mandíbula, pero fue muy criticada por eso también.
3: Ok, pues es que mira, de por sí a lo mejor mi comadre así es su vibra, ¿no? Digo, yo siempre pongo, para las fotos, pose con el buche torcido. Y eso es como mi vibe.
4: Con que no se haya metido nada, pues.
1: Ah, mira, puede ser. Pero bueno, muchos looks nos impresionaron. Pero platíquenos ustedes al WhatsApp 777-233-9395. ¿Cuál fue su favorito y cuál fue el que menos les gustó? Pero vámonos con el siguiente chismecito, porque hablando de íconos, resulta que Meryl Streep estuvo a punto de no hacer El Diablo Viste a la Moda 2. ¿Ya tuvieron la oportunidad de verla?
4: Sí.
3: No, todavía no.
4: Yo sí, la verdad. A mí me gustó mucho. ¿Sí? Veo que hay muchas funas.
1: Eso te iba a decir.
4: De la película, pero la verdad, a mí me encantó. Un poquito al principio, como que no supieron enlazar la
1: historia.
4: La trama, toda la historia. Se enredaron un poquito, pero ya después el desenlace estuvo padre.
1: Es que justo dicen muchas personas que no cumplió con la expectativa como en la primer película, pero no, yo, pues hay opiniones divididas.
4: Yo le doy un 9 de 10, de verdad, un 9 de 10.
1: Okay. Mira, buena puntuación, pero justamente esta película, que hoy ya es prácticamente un clásico después de 20 años que salió la primera, ¿qué creen? Porque esta película casi se queda sin Miranda Priestly. Sabemos que es, pues, de las protagonistas, pero ella nos contó en exclusiva, claro que para el Club del Mitote, que originalmente le habían ofrecido un sueldo que ella consideró muy bajo para el nivel de experiencia y trayectoria que tenía en ese momento. Básicamente sintió que no estaban valorando lo que aportaría al proyecto. Ella decidió pedir más dinero y, según explicó, que no fue solamente por el dinero, sino porque honestamente para ella era una cuestión de respeto profesional y reconocimiento a su carrera. Con el tiempo lograron llegar a un acuerdo y aceptaron el papel. O sea, la producción no le puso ni un pero a lo que ella había pedido y dijeron, bueno, pues dale, pues te lo ofrecemos.
3: Yo lo voy a decir en un tema como muy general, que creo que como personas que trabajamos en cualquier ámbito, sabemos cuánto vale nuestro trabajo. Entonces creo que también es bueno que reflexionemos que quien te quiere comprar, te va a comprar, y no malbarates tu chamba, la neta.
4: Y la neta, esta, sin ella, no, esta cinta no hubiera sido la misma.
1: Sí, no iba a tener el mismo éxito. Después de 20 años que todos ya estábamos esperando, creo que no hubiera pegado igual.
4: Luego les dio el chisme de que fue una de mis ex, pero pues eso ya...
1: ¡Ándale! Estos fueron los chismecitos de este sábado. Ya saben que si ustedes encuentran alguno en el internet, nos lo pueden mandar al 777-233-9395. Mientras tanto, vámonos con más música. 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
2: Bugis, ¿tú quieres que nos asusten
1: yo
2: en
1: no
2: la
1: soy
2: noche?
1: Bugis.
2: ¿Qué hablas?
1: No te puedo decir.
2: Claro, Luis, que al rato sí. No voy a poder dormir.
1: Oye, imagínate que se te parezca esa voz en la noche. ¿Qué harías?
2: Ay, no, me salgo de mi casa. No duermo ahí.
1: Max, esos ojos, por favor. Me estás viendo así como que, por favor, sí, háblame en la noche. No, no es cierto. Vamos a escuchar. Bueno, sí es cierto. Bueno, vamos a escuchar esta historia que nos manda un radioescucha. Y pasó en Temisco.
3: Ok.
1: O sea, sí pasan cosas raras en Temisco, pero no sabía que pasaban
3: Temisco,
1: tan raras.
3: Temisco, tierra de brujas. Así nos está vendiendo Bugis. 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
1: Visit Temisco, tierra
3: de brujas.
1: De brujas.
3: Dale. Y espantos.
2: No vengan.
1: No se acerquen, no, muy, muy lejano. Bueno, ese es mi amigo que nos manda esa historia. Si, recuerda, si tú tienes una historia, escríbenos al 233-9395 para cuentes tu historia, así como nuestro amigo. Y este amigo dice: hola, mitoteros. Trabajo de guardia nocturno en una gasolinera cerca de la caseta, la 10, la que conecta Temisco, Zapata y Cuernavaca. Desde que entré ahí, todos me contaban historias del lugar. Le dicen el puente del diablo, porque debajo pasa un río y dicen que ahí se aparece algo o alguien. La verdad, yo nunca creí en nada de eso. En 2 años trabajando ahí de noche, jamás me había pasado algo raro. Hasta la semana pasada. Eran como las 2 de la mañana cuando vi pasar a un señor con una bicicleta y un morral. Todo normal. Ahí suele pasar gente de Los Rosales. Pero cuando se acercó, me saludó y me dijo algo que me dejó helado. Ya no llores por eso. Lo peor es que me mencionó un problema muy personal que nadie más sabe. Nadie lo sabe. Después me dijo: yo puedo ayudarte a salir de aquí, a ganar más dinero. Puedo hacerte ganar todo el dinero que quieras. Y luego me preguntó si lo invitaba a tomar una taza de café, porque él podía apadrinarme.
3: Bien, güey. O sea, como... es como un padrino de doble A. Ajá, como pero que te da varo.
1: Que te da dinero.
3: Chido, güey.
1: ¿Cómo chido?
3: O sea, que tengas un padrino que te
2: no,
3: dé
2: pero,
3: dinero.
2: No, pero imagínate que te lo digan en la noche y vas a decir: ah, sí, quiero que seas mi padrino.
1: Y un señor así que te adivinó su historia, lo que sabe, todo lo que hace.
3: Ah, no, eso no, pero tener un padrino que te dé dinero estaría padre, nada más.
1: Es como la de Edwin, ¿cómo
3: Edwin
1: se llama?
3: Edwin Luna y la Tracalosa.
1: Ah, de la Tracalosa, que dice: mi padrino el diablo, tiene una canción.
2: Ah, sí, es cierto.
1: Y es porque se le apareció como un señor. Y dicen que es verdad. Pero quién sabe. En ese momento sentí el cuerpo pesado, como si los pies no me respondieran. Me di la vuelta y caminé hacia el cuarto de seguridad. Mientras avanzaba, empezó a levantarse muchísimo viento. No quise voltear. Cuando llegué al cuarto, revisé las cámaras para ver quién era ese señor, pero no aparecía nadie. Pensé que era falla en una cámara. Revisé todas las grabaciones y mientras más veía los videos, más miedo me daba, porque en todas las cámaras se veía que yo había estado completamente solo todo el tiempo.
3: Mi carnal era esquizo. Mi carnal era esquizo.
2: A mí me hubiera dado miedo si me pasa lo mismo. O sea, si me encuentro con este señor, con el padrino, luego reviso las cámaras y que no haya nadie. Voy a decir: me estoy volviendo loca. Me voy de mi casa.
1: Luego, pides auxilio, luego, 911, rápido, ¿no?
3: No, me voy. No le mando.
2: No, yo me voy.
3: Me voy. Y digo: no vuelvo a trabajar en una gasolinera. Jamás.
1: De velador en la noche.
3: Sí, no, pues de velador, sí, no.
1: Es que está,
3: mejor
1: está
3: de velador.
1: Para iluminar. De velador. Para iluminar a
3: para
1: todos.
3: Iluminar.
1: Oye, pero sí está canijo. La no, verdad, yo si me encontrara algo así, me meo, no sé qué. Ya que mañana es Día de las Madres y le traigo a mi mamita, a mi mamá,
2: ah,
1: no
2: claro.
1: sé, de una forma rara, no, pero no, sí está no, muy canijo. Pero pues vamos a algo más alegre, ¿no? Vamos a escuchar música más alegre porque ya... Sí, ya, atrás de ti hay una sombra.
2: Ay, no, no voy a voltear porque sí voy a encontrar a alguien.
3: Pero no, es la de sombra aquí, sombra allá.
2: Maquíllate. Perfecto.
1: Bueno, vamos a escuchar música. Estamos a través de los 4096.5.
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0: Los 40.96.5, toda la actitud, mitoteros, no puede ser, no me la hagas, suéltame, me lastimas.
1: No digas más.
0: Ay, desafortunadamente hemos llegado al final de este programón del día de hoy, pero nuevamente muchas gracias por estar sintonizando y escribir sus mensajitos todos los sábados. Recuerden que con nosotros tienen una cita cada sábado en punto de la una de la tarde.
2: Recuerden seguirnos en todas nuestras redes sociales como @los40cuernavaca96.5 para que no se pierdan ninguna promoción y estén al pendiente de todo lo que hacemos aquí en su estación favorita. Yo soy Mon Miranda, si me quieren seguir así me pueden encontrar en todos lados también como Mon Miranda. Les mando un beso, muchas bendiciones y disfruten a sus mamis.
1: Y recuerden a mí también seguirme en todas mis redes sociales como el Bullies con la Altura. Estamos en los 40.96.5.
0: ¡Con toda la actitud! ¡Bye!
3: Lastimosamente, el Club del Mitote ha terminado. Pero recuerden no perder su membresía para vernos el siguiente sábado en el mismo horario con Mon Miranda, la Barbie, el Bullies con Altura y Max Callejas. Pero no le vayan a contar a nadie, ¿o sí?
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3: Llegó el momento de hablar de cine, recomendar series buenas o malas, soundtracks, y no importa si sabes o no sabes de cine. Esto es Cine Expertos con Paco Box y Mon Miranda. ¡Comenzamos! Los 40.96.5, toda la actitud, sábado de cinito, palomitas y todo lo que se le antoje. Mon, ¿cómo estás?
2: Estoy muy contenta, Paquito, nuevamente ya con el micrófono, te extrañamos. Te extrañé. Ay, que estuvieras, sé, aquí para que podamos debatir, platicar y, por supuesto, chismear de datitos del cine.
3: No creo que me hayas extrañado tanto, te vi muy contenta con tu nuevo compañero al aire.
2: Ay, ¿cómo crees? Ay. Aquí nadie puede reemplazarte, Paquito, lo sabes bien.
3: Ahí te encargo, no me salga lo tóxico, Mon, por favor. Se supone que somos un equipo.
2: Somos escuderos.
3: Exactamente.
2: Claro, Paquito.
3: Muy bien, no, muy bien. Quedó aparte muy padre el Cine Expertos basado contigo y con el buen Rafa, la verdad de las cosas. Oye, pero hoy tenemos programazo.
2: Así es, tenemos programazo
3: porque esta semana el cine viene cargado de escándalo, nostalgia y también mucha polémica.
2: Y también quiero platicarles un Woody que encendió las redes, reemplazos de actores que casi destruyen franquicias y decisiones detrás de cámara que no todos aplaudieron.
3: Además, te vamos a contar quién cobró una miseria por películas que hicieron millones y los secretos que Hollywood no presume.
2: Y prepárate porque te contaremos una historia de amor que sigue dividiendo corazones en la que tienes que ver. Esto y mucho más vamos a tener en el programa de hoy de Cine Expertos, pero vamos a escuchar una rolita. Esto es Try Everything de Shakira de Zootopia. Y recuerda que nos escuchas en los 40.96.5
3: con toda la actitud. 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

0: en los 40.96.5 y seguimos en Sin Expertos con toda la actitud. Mon, lo prometido es deuda.
1: ¿Qué pasó, Paquito? ¿Qué traes ahí bajo las mangas?
0: Traigo mi boletera. Okay. Tenemos 5 pases dobles para que vayan a Cinedot a ver la película que quieran, el día que quieran y a la hora que quieran. ¿Qué te parece?
1: Eso está padrísimo, Paquito, para que disfruten de este fin de semana o incluso si quieren entre semana también ya tengan ahí su cita perfecta.
0: Así es. ¿Qué es lo que tienen que hacer? Marcarnos a cabina. ¿Y qué más, Mon?
1: Y facilito. Yo sé que ya saben la frase ganadora. Así que marquen a cabina 777-101-2581. Digan la frase ganadora y esos boletitos ya van a ser de ustedes.
0: Ahí está, 5 pases dobles. Así que a marcar en este momento al 777-101-2581. Continuamos en los 4096.5. Este Sin Expertos.
1: Con toda la actitud.
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0: Para que no te cuenten y lo sepas tú, esto es Antes que Nadie.
1: Los 4096.5 con toda la actitud. Continuamos en Cine Expertos y hemos llegado a la sección de Antes que Nadie.
2: Antes que Nadie, sí señor.
1: De traerles todas las noticias del cine para que también sean de los primeros en enterarse. Así que vamos a arrancar con la primerita, y es que después de años de espera, Pixar finalmente lanzó el tráiler oficial de Toy Story 5. Woody.
3: Jessie, hola.
4: ¿Está tan mal allá afuera para los juguetes como todos dicen?
3: Encontramos más juguetes abandonados cada día.
5: ¡Es nuestro fin!
6: La tecnología también nos invadió.
3: No lo sé, Jessie. Servimos para jugar, pero la tecnología sirve para todo.
1: La película llegará a los cines el 18 de junio de 2026 en México, retomando el universo de los juguetes después de Toy Story 4, que quiero ser sincera, para mí la película de Toy Story 4 fue innecesaria, Paquito.
2: Sí,
1: ¿la llegaste a ver?
2: Fíjate que ya ni, sí la vi, pero no me acuerdo ni siquiera de qué trata.
1: Siento que, en resumen, Woody dejó a todos sus amigos
2: abandonó
1: por irse con esta muchachita,
2: no,
1: con la Bimbo.
2: No me di.
1: Así es, Paquito.
2: Hasta como pasa en la vida real.
1: Como pasa en la vida real. Y justamente, bueno, están comentando un pequeño, ajá, detalle, que bueno, también es enormemente simbólico, y es que Woody aparece con una ligera calvicie y la pintura desgastada en su cabeza.
2: Ajá.
1: Ese momento del tráiler se volvió viral porque muchos fans interpretan que ese desgaste visual de Woody es una metáfora del tiempo pasando, incluso para un juguete que debería ser eterno. Pero justo no es solo eso, porque la trama nos presenta a los juguetes enfrentando un desafío moderno, representado por una tablet inteligente llamada Lilipad, que amenaza con reemplazar la imaginación y el juego tradicional. En cuanto al reparto que regresa, Tom Hanks como la voz de Woody, Tim Allen como Buzz Lightyear, John Cusack como Jesse, Wallace Shawn como Rex, Annie Potts como Bo Peep, y bueno, muchísimas más voces que vamos a tener de regreso en esta película. La cinta es dirigida por Andrew Stanton, con codirección de Kenna Henrys, y busca explorar justamente estos temas de cómo la tecnología versus la imaginación, el paso del tiempo y lo que realmente significa ser útil en un mundo que avanza tan rápido.
2: Ahora yo les voy a platicar sobre Wednesday, o mejor dicho para algunos también Merlina, ¿verdad? Como muchos la conocen.
7: Buenos días, dormilona.
8: ¿Directora Wims?
7: ¿Lista para su baño de esponja?
8: ¿Qué anillo del infierno es este?
7: Señorita Adams, esto no es el infierno, pero entiendo la confusión.
2: Y ya está en la parte de la producción final, Mon. Aunque no hay una fecha de estreno confirmada, se especula, se dice que podría llegar en algún momento por ahí del 2027. Lo que sí sabemos es que el regreso de Wednesday o de Merlina Adams viene más oscuro, más misterioso y con nuevos personajes que prometen agitar Nevermore Academy. Uno de los detalles que ha generado expectativa es la incorporación de Winona Ryder, quien interpretará a un personaje llamado Tabitha, trayendo consigo un toque, pues, más siniestro y también familiar a la historia. Además, Eva Green también se une como la tía Ofelia. Este es un personaje envuelto en secretos y posiblemente ligado a la familia Adams de formas inesperadas. Se espera que esta temporada continúe donde terminó la segunda, explorando arcos más complejos de los personajes, como por ejemplo Enid, Tyler y la propia Merlina, con nuevos giros, amenazas sobrenaturales y por supuesto ese humor negro que ha convertido a la serie en un fenómeno global. Aunque todavía faltan meses para verla, el simple hecho de que el elenco se amplíe con nombres de renombre como los que les acabo de contar y la producción ya esté en marcha, pues ha encendido la comunidad fanática que sigue contando los días para volver a ver Merlina o Nevermore Academy.
1: Eso es muy emocionante y yo estoy segura que para este Halloween, Paquito, vamos a estar viendo esos disfraces de Merlina, por supuesto. Ahora pasamos a una película que está rompiendo récords, incluso antes de estrenarse. Y es que la película Proyecto Salvación, una adaptación del bestseller de Andy Weir, The Martian, está generando enorme expectación en el mundo de la ciencia ficción cinematográfica.
9: El sol se muere. Tengo a otros 347 biólogos en 21 países trabajando justo ahora.
10: Soy profesor de Grover Cleveland.
9: Y tiene un doctorado en biología molecular. Si no hacemos nada, todo en este planeta se extinguirá.
11: No soy un astronauta. Me mareo en el elevador.
12: Perfecto, porque no hay elevadores en la nave.
1: Dirigida por por Phil Lord y Christopher Miller, los talentos detrás de Spider-Man, Un Nuevo Universo, esta producción combina ciencia, supervivencia y una misión imposible para salvar al planeta. Protagonizada por Ryan Gosling como Ryland Grace, un profesor de ciencias que despierta en una nave espacial sin memoria y descubre que es la última esperanza para evitar un desastre cósmico que podría aniquilar al Sol y con él la vida en la Tierra. El elenco también incluye a Sandra Hüller, Lion Boyce, Ken Loach y Milana Weintraub, entre otros más talentos. Esta película fue uno de los estrenos más destacados en el reciente Super Bowl y su tráiler no pasó desapercibido. Se volvió uno de los más vistos en redes sociales con más de 400 millones de visualizaciones en la primera semana, algo que es rarísimo para una historia original que no es secuela de ninguna franquicia. Proyecto Salvación se estrenará el 20 de marzo de 2026 y ya está siendo calificada por críticos como un logro cinematográfico épico gracias a su mezcla de emoción, ciencia y humanidad pura. Así que vamos a prepararnos para ver a Gosling no solo como héroe físico, sino como héroe emocional, enfrentándose no solo al vacío del espacio, sino a la fragilidad del recuerdo humano y la fuerza de la amistad inesperada.
2: Oye, y hablando de amigos fieles, ¿qué te parece si vamos con Amigo Fiel de Toy Story 3?
1: Perfectísimo, Paquito. ¿Sí? Claro, vamos a recordar viejos tiempos.
2: Vamos a recordar viejos tiempos. Continúas en Cine Expertos a través de los 4096.5.
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0: Vamos a un intermedio. Ve por palomitas, un refil de tu refresco favorito y en un momento continuamos.
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3: 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Llegó el momento de las clases de hoy. Esto es Cineclopedia. Continuamos en Cine Expertos a través de los 4096.5 y llegó la hora, como acaban de escuchar, de la Cineclopedia. ¿Sí lo dije? No, Cineclopedia.
4: Cineclopedia.
3: Cineclopedia, así es. ¿De qué trata? Pues para aquellos despistados que no saben de qué se trata, son actores que recibieron, hoy vamos a hablar de actores que recibieron honorarios bajos, pero muy bajos, pero sus películas recaudaron millones de dólares.
4: Ándale, yo creo que muchos se arrepintieron de lo que aceptaron al inicio, Paquito.
3: En algún momento de la vida nos ha pasado, ¿eh?
4: Yo creo que sí.
3: No en millones de dólares como ellos, pero algo parecido, ¿verdad? Hoy vamos a hablar de algo que duele tal cual, pero también inspira. Porque en Hollywood no siempre el cheque más grande llega primero. A veces empiezas cobrando poco y terminas protagonizando una película que hace historia. Estos son actores que recibieron honorarios relativamente bajos, pero sus películas recaudaron cifras astronómicas. Y arrancamos con El Amo del Desierto, Mad Max, interpretado por Mel Gibson. La primera entrega de la saga recaudó alrededor de 100 millones de dólares en taquilla mundial, con un presupuesto aproximado de 300 mil dólares, una cifra impresionante que la convirtió en una de las películas más rentables de su época. Ahora bien, ¿y cuánto ganó Mel Gibson? Apenas 15 mil dólares. Está cañón, ¿no?
4: Muy poco.
3: Hasta yo cobro más. No, es que no lo puedo creer, ¿no? 15 mil dólares a comparación de 100 millones de dólares que recaudó. Bueno, para dimensionarlo, el fenómeno fue global, pero su salario fue el de un actor prácticamente desconocido. Y eso no es todo. En su primer papel en Summer City ganó solo 400 dólares. ¿Qué te parece?
4: No, casi. Yo creo que hay una migaja.
3: Una migaja. Nadie imaginaba que años después sería una de las grandes estrellas de los 80 y 90.
4: Yo también les traigo otro más, otra actriz, por supuesto, y es que cuando Jamie Lee Curtis filmó Halloween en 1978, era prácticamente una desconocida. Y su salario fue de aproximadamente 8 mil dólares. Esta película fue dirigida por John Carpenter, que terminó recaudando más de 70 millones de dólares a nivel mundial, convirtiéndose en una de las películas independientes más rentables de la historia. El presupuesto total del filme fue de apenas 300 mil dólares y a ella nada más le echaron 8 mil dólares. Paquito.
3: No manches.
4: ¿Qué te digo?
3: Yo creo que se han de andar arrepentidos, ¿no?
4: Yo creo que sí.
3: Pero bueno, de alguna manera también es algo que ha marcado la historia de sus carreras, ¿eh?
4: Sí, porque imagínate ahorita cuánto no cobran por una
3: Exactamente.
4: Película.
3: Exactamente. Ahora nos vamos con Pretty Woman, con Julia Roberts.
4: Me encanta esa película.
3: Gran película, hermosa mujer y gran actriz también. Bueno, antes de convertirse en la reina de la comedia romántica, Julia Roberts no era la primera opción para el papel de esta película. Finalmente, consiguió el protagónico con un salario de, ¿sabes cuánto, Mon?
4: A ver, ¿cuánto, Paquito?
3: 300 mil dólares. Es que te digo. La película fue un fenómeno. La chamaquearon. La película fue un fenómeno. Recaudó aproximadamente 463 millones de dólares en taquilla mundial, convirtiéndose en una de las comedias románticas más exitosas de la historia. El dato curioso, después de ese éxito, Julia pasó de ganar cientos de miles a convertirse en una de las primeras actrices en cobrar 20 millones de dólares por película en los años 2000. Este fue el proyecto que cambió su carrera para siempre.
4: Sí, imagínate en esa época cuando no pagaban también tanto y no le daban como ese reconocimiento a los actores y actrices.
3: Pero entonces sí valió la pena cobrar poco.
4: Valió la pena.
3: Para cobrar
4: este
3: ahora
4: caso, sí.
3: El camarón, claro. Ahora sí.
4: Y para finalizar, antes de convertirse en uno de los actores jóvenes mejor pagados del mundo, Daniel Radcliffe era solo un niño británico elegido para interpretar a Harry Potter. Por la primera película recibió alrededor de $1 millón. La cinta terminó recaudando más de 1,000 millones de dólares a nivel mundial. Claro que después después de sus contratos cambiaron radicalmente. Pero en ese momento nadie sabía que estaban lanzando una franquicia que redefiniría una generación completa. Y un dato interesante es que muchos de los actores infantiles firmaron contratos sin imaginar el impacto cultural y financiero que tendría la saga.
3: Ay, caray, qué cosas. Fíjate que a mí no me quería mal cobrar barato y después ganar millones de dólares.
4: Nos caería como anillo al dedo.
3: Como anillo al dedo. Oye, fíjate, estábamos platicando ahorita precisamente de Pretty Woman y Julia Roberts. Y además la canción del soundtrack está buenísima.
4: Está buenísima.
3: ¿Quieres escucharlo?
4: Vamos a escucharla,
3: papá. Vamos a escuchar Pretty Woman en este momento a través de los 4096.5.
4: Con toda la actitud.
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0: viste? No la viste. Ahí está. Ponte al tiro, mi chavo.
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2: Los 4096.5 con toda la actitud, seguimos en Cine Expertos y en Corte y Acción vamos a hablar de reemplazos de actores que sorprendieron y también dividieron al público. Y es que en Hollywood hay algo que puede romper una franquicia en segundos, cambiar el rostro de un personaje que ya amamos y que incluso crecimos con él. Vamos a comenzar con Animales Fantásticos.
3: ¿Sabe desde hace 24 horas que un mago no registrado dejó animales mágicos sueltos en Nueva York?
4: Sí.
3: ¿Dónde está ese hombre?
5: Así que, usted es el de la maleta llena de monstruos, ¿eh?
6: La noticia voló.
2: Y este es uno de los cambios más polémicos de los últimos años. Y es que Johnny Depp interpretó a Grindelwald en las primeras películas de la saga. Pero en 2020, tras su batalla legal mediática con Amber Heard, Warner Bros. Le pidió que renunciara al papel y fue reemplazado por Mads Mikkelsen. El estudio argumentó que quería evitar que la controversia afectara a la franquicia y por supuesto que el público se dividió. Unos apoyaron la decisión, otros la criticaron duramente y el cambio fue inmediato, visible y generó un antes y un después en la saga.
0: Ahora vamos con una de mis favoritas, hablo de la saga, Iron Man 2. La primera entrega de Iron Man, Roddy fue interpretado por Terrence Howard, pero cuando llegó la secuela apareció Don Shield. ¿La razón? Conflictos salariales, el billete, la lana, ¿verdad? Howard declaró que le ofrecieron mucho menos dinero del acordado para la secuela. Marvel decidió no renegociar y simplemente lo reemplazó. El cambio fue tan directo que en Iron Man 2, Shield aparece en pantalla y dice: estoy aquí, acostúmbrense. ¿Y qué creen? Así fue.
2: Y Paquito, yo creo que mira, ahí se hizo del rogar y pues Marvel no aceptó.
0: Es que también se pone.
2: Le tocó soportar.
0: Patadas, hombre.
2: Y vámonos con la última, porque en las primeras películas de Harry Potter, Dumbledore fue interpretado por Richard Harris. Pero tras su fallecimiento en 2002, el papel pasó a Michael Gambon. El cambio fue inevitable y respetuoso, pero el tono del personaje cambió notablemente. Más enérgico, más intenso y menos sereno. Muchos fans todavía debaten cuál fue el Dumbledore definitivo de la saga de Harry Potter. Y a veces el cambio ocurre por conflicto salarial, por decisiones creativas, por controversias, pero lo que siempre ocurre es esto. El público compara, el público debate, el público siente, porque cuando un actor construye un personaje, no solo interpreta un papel, se convierte en parte de nuestra memoria y de nuestra historia.
0: Oye, ¿y sabes qué? Hablando de todo esto de chilaquiles con huevo, ¿qué te parece si escuchamos precisamente de Iron Man 2 a Highway to Hell de la legendaria banda austriaca de AC/DC? ¿Te late?
2: ¡Vámonos!
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0: Porque sí o sí. Esto es
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0: Continuamos en Cine Expertos a través de los 40.96.5. Mon, ya tenemos un pie y medio fuera del programa.
2: Paquito.
0: Pero todavía tenemos algo bien chido que platicar.
2: No nos podemos ir sin esta sección.
0: Así es, porque esto es la que tienes que ver. Y película de la semana, atención, tambores y redobles. Esto es La La Land.
2: Quiero decir, Paquito,
0: dígame,
2: que es mi película favorita de terror.
0: No me digas.
2: Pero de terror, porque puede ser romántica, pero mira el tramo.
0: Pero da miedo.
2: Da miedo.
0: Fíjate, hay películas que entretienen, ¿no? Hay películas que emocionan. Y luego está La La Land, precisamente. Una película que te enamora, te eleva y después te deja pensando durante muchos días. ¿Tú sigues pensando todavía?
2: No, Paquito,
0: ¿Ya no? Está. Dirigida por Damien Chazelle, esta historia es una carta de amor a los ángeles, al jazz, a los soñadores y a todos los que alguna vez han tenido que elegir entre el amor y sus metas.
2: ¡Ay, qué fuerte! A ver, les vamos a platicar. ¿De qué va esta película? La La Land nos presenta a Mia, una aspirante a actriz que vive de audiciones fallidas, y a Sebastián, un pianista obsesionado con rescatar al jazz clásico en una ciudad que parece no escucharlo. Dos artistas, dos soñadores y dos caminos que se cruzan en el momento perfecto o tal vez en el momento equivocado. Lo mágico de esta película es que no solo te cuenta una historia romántica, te habla del precio de seguir lo que amas, de lo que sacrificas, de lo que ganas y de lo que nunca se olvida. Paquito, ¿tú estarías dispuesto a elegir entre el amor y tus metas?
0: Es que es una pregunta muy complicada. Si te respondo ahorita de momento, primero estaré en mis metas, porque si no estoy bien yo, seguramente más adelante habría problemas.
2: Ok, mire, ese es un buen consejo también.
0: Sí, o sea, porque dices, no, pues sí lo hago por el amor, pero el dejarte a ti a un lado, tarde o temprano puede pesar mucho y no es culpa de esa persona, es culpa tuya.
2: ¡Uy!
0: ¡Ay, joder!
2: Para que reflexionen allá también en casita, porque no. ¿Ustedes qué harían? Mándanos mensaje al 777-233-9395 para conocer si seguirías tus sueños o seguirías al amor de tu vida.
0: Yo al final te voy a preguntar lo mismo y me dices,
2: ¿eh?
0: Al final tengo que saber tu respuesta, pero mientras se los dejo, vamos a dejarlo ahí de tarea a ver a Amón qué nos dice. Oye, te vamos a platicar, les voy a platicar del reparto que hizo historia. ¿Ah? Emma Stone como Mia en el papel que le dio el Oscar a Mejor Actriz. Ryan Gosling como Sebastian, demostrando que además de actuar, puede cantar y tocar el piano de verdad. La química entre ellos no se siente nada actuada, es muy natural, se siente real, se siente vulnerable. Dato curioso, Ryan Gosling aprendió a tocar el piano específicamente para la película y grabó varias escenas sin usar dobles de manos. Lo que ves en la cinta es él mismo tocando el piano.
2: Es impresionante y justamente la banda es inolvidable. Canciones como City of Stars y Audition de Fools Who Dream no solo acompañan la historia, la elevan. La película ganó 6 premios Oscar, incluyendo Mejor Dirección y Mejor Actriz, y estuvo en el centro de uno de los momentos más incómodos en la historia de los premios cuando fue anunciada por error como Mejor Película antes de que se revelara que el verdadero ganador era Moonlight. Ese momento ya es parte de la historia del cine.
0: Ahora, ¿qué la hace tan especial? Cada escena parece una pintura en movimiento. Así es, desde el número musical en la autopista hasta el baile en el planetario, La La Land no busca ser realista, busca ser un recuerdo, una fantasía nostálgica. Es una película que romantiza los sueños, pero también los humaniza. No te vende un vivieron felices para siempre, te habla de lo que significa crecer.
2: Y si con esto ya te convencimos para que veas esta película, la puedes encontrar en diferentes plataformas de streaming como Amazon Prime Video, Apple TV o Google Play Movies.
0: Ahora, ¿por qué tienes que verla? Porque es una película que cambia dependiendo el momento en el que estés en tu vida, ¿sale? Si la ves a los 20, digamos que te inspira. Si la ves a los 30, te duele distinto. Si la ves después de haber amado, la entiendes. La La Land no es solo un musical. Es un recordatorio de que los sueños cuestan, de que el amor a veces no es suficiente y de que incluso lo que no dura puede ser eterno. Y si todavía no la has visto, créeme, hay una versión de ti que está esperando hacerlo.
2: Y también para que disfruten de esta gran banda sonora, vamos a escuchar City of Stars de Emma Stone y Ryan Gosling de La La Land. Seguimos en los 40.96.5.
0: Con toda la actitud.
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0: Vamos a un intermedio. Ve por palomitas, un refil de tu refresco favorito y en un momento continuamos.
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0: Los 4096.5 con toda la actitud, familia. Tristemente nos tenemos que despedir.
1: Sí, sí.
0: Ha llegado el momento de partir, Paquito.
1: Vámonos.
0: Vámonos de una vez, pero esperamos que les haya gustado mucho este programa, que hayan tomado también estas recomendaciones que les dimos y que estos datos curiosos los hayan sorprendido. Recuerden seguirnos en nuestras redes sociales como @los40cuernavaca96.5.
1: Mon, muchas gracias, que tengas excelente fin de semana y a disfrutar de todo lo que dimos el día de hoy. ¿Te parece?
0: Sí, es Paquito.
1: Chamacones, hasta la próxima. Recuerden, yo soy Paco Vox. No estoy guapo, pero sí estoy de moda, porque un clásico como yo nunca, jamás pasará de moda. Cambio fuera.
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1: Hola, hola, te saludo con gusto. Soy Edith Oli, ya lista para acompañarte en este nuevo 10 by 10, el espacio donde hacemos un recorrido por las canciones que están marcando el momento y también por todo lo que está pasando alrededor de los artistas que no dejan de sonar. Hoy tenemos letras que llegan directo al corazón, conciertos que se volvieron tendencia, momentos inesperados y artistas que siguen creciendo a nivel mundial. Así que prepárate porque viene el conteo cargado de la buena música de los 4096. Además de su historia, y comenzamos con Olivia Dean en el lugar número 10 con la canción So Easy. Olivia sigue consolidándose como una de las artistas británicas con más proyección dentro de la nueva generación del soul y el pop. Recientemente fue reconocida por The New York Times, donde destacaron la sensibilidad de su música y la manera tan honesta con la que logra conectar emocionalmente con quienes la escuchan. Parte de lo que hace especial a Olivia es justamente esa capacidad de transmitir emociones sin necesidad de exagerar. Sus canciones suelen sentirse íntimas, tranquilas y muy humanas, algo que poco a poco la ha diferenciado dentro de una industria donde muchas veces todo va demasiado rápido. Con temas como So Easy sigue demostrando que también hay espacio para la música suave, emocional y auténtica. Ella es Olivia Dean a través de los 4096.5. Con toda la actitud, comenzamos.
0: Posición número 10.
2: Ok.

0: Walmart con I Just Might. Ocupa el lugar número 9. Volvió a llamar la atención Bruno tras iniciar su nueva gira de una forma inesperadamente sencilla. A diferencia de muchos artistas que arrancan con grandes efectos y producciones exageradas, Bruno decidió apostar por una entrada mucho más cercana y enfocada completamente en la música y la conexión con el público. Ese detalle terminó encantando a sus fans porque demuestra algo que siempre ha caracterizado su carrera. Aunque tiene el nivel para hacer espectáculos gigantescos, sigue entendiendo que el verdadero centro de un concierto está en la experiencia musical, y justamente por eso continúa siendo uno de los performers más queridos y respetados de la industria. Bruno Mars recientemente continúa explorando su lado más latino, sorprendió a sus fans al anunciar Lo Arriesgo Todo, la versión en español de Risk It All, que más adelante te estaré platicando porque sí la presentaré como lanzamiento. Aquí la tienes que escuchar. Esta canción forma parte de su álbum The Romantic, este nuevo álbum que viene con todo, acompañado de la gran gira que ya inició. Él es Bruno Mars en el lugar número 9 por los 40.96.5 con toda la actitud.
1: Posición número 9.

0: La mala era yo. La letra de esta canción habla de esas relaciones donde una persona termina creyendo que siempre tiene la culpa de todo. Es esa sensación de pasar mucho tiempo pensando que eres el problema hasta que finalmente entiendes que simplemente estabas en un lugar donde no te valoraban de la manera correcta. Lo poderoso del tema es cómo transforma ese dolor en reflexión sobre amor propio, dignidad y la importancia de reconocer cuando una relación ya no te hace bien. La combinación de las voces de Kany García y Yuridia hace que el mensaje se sienta todavía más intenso y honesto. Ahora Yuridia, con más de 20 años de carrera, se posiciona como una de las voces más reconocibles del país. Su estilo abarca desde la balada hasta el regional mexicano. Sus presentaciones en recintos como Auditorio Nacional, la Plaza de Toros México y el Palacio de los Deportes han registrado llenos totales, reflejando el impacto de su propuesta artística. La cantante suma discos y sencillos con certificaciones de ventas, además de una constante presencia en medios y colaboraciones con otros artistas. Y sí, su gira arranca en septiembre, titulada Las Cartas sobre la Mesa. Vamos a escuchar mientras tanto a Yuridia con Kany García, La Mala Era Yo, por los 4096.5, con toda la actitud.
1: Posición número 8. La

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5: Los 4096.5 con toda la actitud. Ya llegamos al lugar número 7. Lo ocupa Kenia Oz con Ruleta Rusa. Y recientemente Kenia Oz vivió un momento complicado durante una presentación en Mérida, donde sufrió un golpe de calor mientras estaba en pleno concierto. La situación preocupó mucho a los asistentes, especialmente porque el artista tuvo que detener momentáneamente el show para recibir atención. Afortunadamente todo quedó en un susto, pero el momento generó mucha conversación entre sus seguidores, quienes destacaron el esfuerzo esfuerzo físico y emocional que implica mantener una gira activa, también dejó claro el enorme cariño que el público le tiene, ya que rápidamente las redes sociales se llenaron de mensajes apoyándola y deseándole una pronta recuperación. Recuerda que estamos en temporada de calor, hay que mantenerse muy hidratado, usar protector solar, cubrirse de los rayos solares, porque sí, esto está cada vez más feo y hay que cuidarnos entre todos. Aquí llega Kenia Oz con Ruleta Rusa a través de los 4096.5 con toda la actitud.
1: Posición número 7.

0: Buena puntería.
1: Los 4096.5 con toda la actitud. Soy Edith Oli y estás en el 10 by 10. Hemos llegado al lugar número 6, lo ocupa Morat con Tu Cárcel. Morat reunió a más de 20,000 personas durante un concierto gratuito en Cancún realizado sobre la laguna Nicchupté como parte de la inauguración de un nuevo puente de la ciudad. El evento se convirtió rápidamente en uno de los momentos más comentados por la cantidad de asistentes y la energía que se vivió durante toda la presentación. Fueron más de 20 asistentes en donde vieron a la banda tocar sobre el agua, así como lo escuchas. La banda sigue demostrando la conexión tan fuerte que tiene con el público latinoamericano. Más allá de sus canciones, Morat ha logrado construir una identidad muy cercana, convirtiendo cada concierto en una experiencia colectiva donde la gente canta absolutamente todo. Ese vínculo es parte importante de por qué continúan creciendo año tras año. Aquí llega Morat con Tu Cárcel por los 40.
2: Posición número 6.

0: mitad de este conteo se encuentra Swim de BTS. Y te apuesto que la siguiente semana estarán más arriba porque ellos van como la espuma. La expectativa alrededor de BTS volvió a sentirse enorme luego de que comenzaran a circular reportes relacionados con una posible aparición vinculada al Palacio Nacional y al Zócalo de la Ciudad de México. Desde muy temprano comenzaron a llegar fans al lugar, demostrando una vez más el impacto que genera cualquier movimiento relacionado con el grupo. Lo impresionante fue ver cómo BTS sigue movilizando masas, y cuando salieron a saludar, la ciudad estalló. Se dice que fueron más de 50,000 personas las que asistieron a saludar al grupo, que solamente estuvo en el balcón 4 minutos. Ahora, el grupo coreano ya está dando sus conciertos en el estadio GNP Seguros. Las luces moradas se agitan con lágrimas, abrazos y jóvenes que son incapaces de quedarse quietas, mientras el humo de los fuegos artificiales cubre parcialmente la plataforma central del estadio GNP. Basta la aparición de las siluetas de los integrantes de BTS para que el recinto estalle en un coro de alaridos de 60,000 personas. Pero eso no es todo, las buenas noticias continúan, porque el grupo regresará a México el próximo año, así lo confirmó la presidenta y comentó algunos detalles de su encuentro con los jóvenes en el Palacio Nacional. Los videos ya están circulando en redes sociales. ¿Y tú, ya viste alguno? ¿Cuál fue tu momento favorito? Te leemos a través del WhatsApp de los 40, 777-233-9395. Vamos a escuchar a BTS con Swim por los 40.
1: Posición número 5.

0: 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En el lugar número 4 del 10 by 10 tenemos Vuelve. La letra gira alrededor de la nostalgia y del deseo de recuperar a alguien que todavía sigue muy presente emocionalmente. Habla de esas relaciones que terminan, pero donde los sentimientos continúan apareciendo en cada recuerdo y en cada momento cotidiano. La canción mezcla muy bien la melancolía con un sonido cálido y bailable, algo que logra gracias a la unión de estilos entre Ricky Martin, Los Ángeles Azules y Tini. El resultado es este tema que duele poquito, pero que también se disfruta muchísimo cantar. Y recientemente Tini vivió una noche que difícilmente olvidará. Así es, el martes la cantante apareció de sorpresa durante el recital de los Jonas Brothers en el Movistar Arena de Buenos Aires y desató la euforia del público al compartir escenario con el trío de hermanos estadounidenses. La artista interpretó dos canciones que despertaron una fuerte ovación. El recordado This Is Me, tema que Joe Jonas y Demi Lovato popularizaron en la película Camp Rock, y también Cupido, uno de los mayores éxitos de su carrera. Estos son los 40.96.5. Vamos a escuchar a continuación Vuelve. Ellos son Ricky Martin, Los Ángeles Azules y Tini por los 40.
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Los 4096.5 con toda la actitud, comenzamos con el podio. Lugar número 3, Carlos Rivera, Alejandro Fernández con Sin Despedida. Carlos Rivera se encuentra preparando uno de los conciertos

0: Los 40.96.5 con toda la actitud. Lugar número 2 y que se quedó muy cerca del 1. Se trata de Mi Nuevo Trauma, Los Ángeles Azules y Melissa Robles. La letra habla de esos amores que dejan una marca difícil de olvidar. Es una canción sobre quedarse pensando en alguien que llegó a mover todas las emociones y terminó convirtiéndose justamente en eso, un nuevo trauma sentimental. Lo interesante es que la canción no cae completamente en la tristeza. Tiene ese estilo tan característico de Los Ángeles Azules, donde el desamor también puede bailarse y cantarse entre amigos. La voz de Melissa Robles aporta muchísimo a la canción y hace que la historia se sienta todavía más cercana. Ellos son Los Ángeles Azules al lado de Melissa Robles con Mi Nuevo Trauma por los 40.96.5 con toda la actitud.
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0: Llegamos al lugar número uno del 10 by 10 y se trata de Manuel Turizo y Maluma. Manuel Turizo vivió uno de los momentos más comentados de la Feria de San Marcos tras presentarse en el Palenque y convertir el lugar en una auténtica fiesta. Durante el show sorprendió al público al compartir escenarios con Grupo Frontera, desatando todavía más emoción entre los asistentes. El concierto dejó claro el gran momento que vive Manuel Turizo dentro de la música latina, su energía en vivo, la conexión con la gente y la facilidad con la que mezcla distintos estilos lo siguen posicionando como uno de los artistas urbanos más fuertes en la actualidad. Por su parte, Maluma también sigue siendo todo un éxito porque lo vimos en la Met Gala de este año. Ellos son Manuel Turizo y Maluma con Apambichao por los 4096.5 con toda la actitud.
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1: Los 40 96.5 con toda la actitud. Llegamos al lanzamiento de esta semana, que al inicio te adelanté de qué se trataba. Si ya no nos podíamos sacar de la cabeza Risk It All de Bruno Mars, ahora nos regala otro viral, porque el artista de la mejor variedad musical ha pasado al español con su nuevo sencillo, y aunque es una versión del previamente mencionado, sigue teniendo el mismo gancho. Si la canción original ya tenía ritmos de bolero marcando herencia latina, ahora abrazado este lado por completo. Se llama Lo Arriesgo Todo, una reivindicación en nuestra lengua, cuyo anuncio llega un día antes de su lanzamiento. La publicación decía: esta noche a medianoche, reserva la edición limitada del disco vinilo de 7 pulgadas en el enlace de mi perfil. Así escribía Bruno Mars en redes sociales, provocando la reacción de artistas como Aitana y Luis Fonsi. Yo, por tener tu corazón, la estrella más lejana te la doy. Haré todo, todo lo que pidas tú. Estos son los primeros versos del tema, que ha llegado este 8 de mayo a plataformas, y ahora Bruno se desenvuelve en una lengua desconocida hasta ahora para él, en la que le sale de forma casi natural, pronunciando frases como "sobre fuego caminar" o "pídeme la luna, yo aprendo a volar". La original de Mars es toda una declaración de intenciones, un amor incondicional hecho música, que llegaba con su disco de Romantic, proyecto que 10 años después lanzó y que ahora está conquistando todos los corazones. Te dejo con Lo Arriesgo Todo de Bruno Mars en el lanzamiento de esta semana del 10 by 10 por los 4096.5 con toda la actitud.
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0: así llegamos al final de este Ten by Ten. Hoy recorrimos canciones que están sonando por todos lados, letras que conectan con muchísimas emociones y artistas que siguen dejando huella dentro de la música con cada paso que dan. Síguenos en redes sociales porque ahí estamos compartiendo este Ten by Ten, además de todo lo que se relaciona con tus artistas, porque detrás de cada tema siempre hay algo más, hay una historia, un momento importante o una conexión especial por el público. Gracias por acompañarme en este recorrido musical. Yo soy Edith Oli y ya sabes que aquí siempre hay buena música, buenos momentos y canciones que seguro también se quedarán contigo. Te quedas en compañía de los 4096.5 con toda la actitud.
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1: Los 4096.5 con toda la actitud. Bienvenidos a un episodio más de Estrellas 96.5. Yo soy Paola Schaefer y hoy vamos a adentrarnos en la vida de un artista que no solo ha conquistado escenarios, sino también corazones. Un hombre cuya voz ha recorrido teatros, foros internacionales y millones de hogares. Hablamos de Carlos Rivera. Nació el 15 de marzo de 1986 en Huamantla, Tlaxcala. Carlos Augusto Rivera Guerra creció en un entorno donde los sueños parecían lejanos, pero nunca imposibles. Desde muy joven mostró una sensibilidad especial por la música, participando en concursos locales, festivales escolares y cualquier escenario que le permitiera expresar lo que llevaba dentro. Pero como muchas grandes historias, la suya no fue un camino fácil. Antes de alcanzar el reconocimiento, hubo años de esfuerzo, preparación y momentos de incertidumbre. Sin embargo, todo cambiaría en el 2004, cuando decidió participar en el reality musical que marcaría un antes y un después de su vida, La Academia. Con su talento, disciplina y carisma, no solo logró avanzar semana a semana, sino que terminó coronándose como ganador de la tercera generación. A partir de ahí, comenzó una carrera que ha sabido construirse con paso firme. No se conformó con la fama momentánea, apostó por la formación, el teatro musical y la evolución artística. Su participación en obras como El Rey León, donde interpretó a Simba tanto en México como en España, lo consolidó como uno de los artistas más completos de su generación. Pero más allá del escenario, Carlos Rivera es también un símbolo de perseverancia. Sus canciones, muchas de ellas cargadas de emoción y mensajes profundos, hablan de amor, esperanza, raíces y sueños. Temas como Que lo nuestro se quede nuestro, Recuérdame, que llegó a millones gracias a la película Coco, y Me muero, han acompañado a personas en distintos momentos de su vida. Lo que hace especial a Carlos Rivera no es solo su voz impecable, sino su capacidad de conectar, de mirar al público y hacer sentir que cada canción es personal, de mantener los pies en la tierra incluso cuando su carrera ha alcanzado escenarios internacionales. Hoy, en Estrellas 96.5, vamos a recorrer su historia, sus inicios, sus logros y también esos detalles que muchas veces no se ven, pero que forman al artista y al ser humano. Así que súbele al volumen, acomódate donde quiera que estés y déjate llevar por esta travesía musical y humana, porque hoy celebramos la vida, el talento y la pasión de Carlos Rivera. Esto es Me muero y estás en Estrella 96.5. Yo soy Paola Schaefer con toda la actitud.
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11: 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Los 40 96.5, con toda la actitud. Soy Paola Schaefer recordándote que estamos en Estrellas 96.5, recorriendo la historia de una de las voces más queridas de México. Y es momento de sumergirnos en una parte fundamental de su carrera, su música grabada, sus discos, esos que han acompañado a miles de personas en momentos especiales. Seguimos hablando de Carlos Rivera. Después de su triunfo en la academia, Carlos dio sus primeros pasos en la industria con un álbum debut, Carlos Rivera, lanzado en 2007. Este disco marcó el inicio de su camino profesional, mostrando su potencia vocal y su estilo romántico que lo caracterizarían. Fue una carta de presentación sólida donde comenzaba a definirse como intérprete. Un año más tarde, en el 2008, llegó Mexicano, un proyecto muy especial en el que rindió homenaje a la música tradicional de su país. Aquí, Carlos conectó con sus raíces, interpretando clásicos de la música mexicana con un respeto profundo y una sensibilidad que ya dejaba ver su madurez artística. Pero sería en el 2013 cuando daría un giro importante con El Hubiera No Existe. Este disco lo consolidó como un artista pop de gran alcance. Canciones como Te Me Vas y Solo Tú comenzaron a posicionarlo en la radio y acercarlo a un público mucho más amplio. Fue sin duda un punto de inflexión. 3 años después, en el 2016, lanzó Yo Creo, uno de los trabajos más exitosos de su carrera. Este álbum no solo logró certificaciones importantes, sino que incluyó temas que se volvieron himno para sus generaciones. Aquí encontramos una mezcla de romanticismo, energía y letras que conectan directamente con las emociones. La evolución continuó con Guerra, un disco más íntimo y personal, donde Carlos exploró nuevas sonoridades y colaboraciones. Este proyecto mostró a un artista más maduro, dispuesto a arriesgar y a contar historias desde un lugar más profundo. Y más recientemente, en el 2012, presentó Sincerándome, un álbum que, como su nombre lo indica, es una apertura emocional. Aquí Carlos se muestra más honesto que nunca, hablando de amor, vulnerabilidad y crecimiento personal, conectando con una audiencia que ha crecido junto a él. Cada uno de sus discos representa una etapa, un momento en su vida, una evolución constante. No se trata solo de música, sino de capítulos de una historia que sigue escribiéndose con cada nota, con cada letra, con cada emoción compartida. Así que quédate con nosotros porque aún hay mucho más por descubrir de este gran artista aquí en Estrellas 96.5. Por lo pronto, escuchamos Solo Tú, de su álbum El Hubiera No Existe, aquí en Estrellas 96.5. Yo soy Paola Scheffer, con toda la actitud.
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0: Los 4096.5, seguimos en Estrellas 96.5, explorando la trayectoria de Carlos Rivera, recordándote que yo soy Paola Scheffer. Y como toda figura pública, su camino no ha estado completamente libre de momentos polémicos o situaciones que han dado de qué hablar. A diferencia de otros artistas, Carlos Rivera ha construido una carrera bastante limpia y discreta. No es común verlo envuelto en escándalos fuertes o controversias constantes. Sin embargo, eso no significa que haya estado totalmente exento de críticas o debates en la opinión pública. Uno de los temas que más comentarios ha generado a lo largo de los años ha sido su vida personal, especialmente su relación con la cantante y conductora Cynthia Rodríguez. Durante mucho tiempo, ambos mantuvieron su romance en un perfil muy bajo, lo que provocó especulaciones en medios y redes sociales. Hubo quienes cuestionaban por qué no hacían pública su relación, mientras otros defendían su derecho a la privacidad. Cuando finalmente confirmaron su matrimonio, lejos de la polémica, generaron más bien una ola de apoyo. Pero el tema dejó claro cómo la vida privada de los artistas suele convertirse en conversación pública. Otro momento que generó cierta discusión fue su participación como coach en programas de talento, donde algunos televidentes cuestionaban sus decisiones o su estilo de mentoría. Como suele ocurrir en este tipo de formatos, siempre hay opiniones divididas. Algunos admiraban su sensibilidad y cercanía con los participantes, mientras que otros no coincidían con sus elecciones. También ha habido comentarios aislados en redes sociales sobre su postura en temas sociales o políticos, especialmente porque Carlos suele ser reservado y evita declaraciones controversiales. Para algunos, esta neutralidad es una forma de prudencia. Para otros, puede interpretarse como falta de posicionamiento. En cualquier caso, él ha optado por mantener el enfoque en su música y su carrera artística. En general, lo que destaca es que las polémicas alrededor de Carlos Rivera han sido más bien suaves, centradas en percepciones, expectativas del público o su vida personal y no en escándalos graves. Esto habla, en cierta forma, de una carrera manejada con cuidado, disciplina y una imagen pública bastante sólida. Así que más allá del ruido mediático ocasional, Carlos Rivera ha sabido mantenerse fiel a su esencia, dejando que su trabajo y su talento sean los protagonistas. Seguimos en Estrellas 96.5, donde la historia continúa. Y escuchamos esto de Carlos Rivera, Te Esperaba, una canción que precisamente va dedicada a su hijo. Lo escuchas aquí en los 4096.5 con toda la actitud.
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Continuamos en Estrellas 96.5. Yo soy Paola Scheffer. Y si algo ha fortalecido la carrera de Carlos Rivera, además de su voz y disciplina, han sido las colaboraciones y las giras. Estos encuentros musicales y estos escenarios que lo han llevado mucho más allá de México. A lo largo de su trayectoria, Carlos ha sabido rodearse de grandes talentos, construyendo colaboraciones que no solo suman voces, sino emociones. Ha compartido micrófono con artistas de distintos estilos, logrando fusiones interesantes y muy bien recibidas por el público. Entre ellas destacan su participación con Maluma en 100 años, una canción que mezcla el pop romántico con toques urbanos, mostrando la versatilidad de ambos. También ha unido su voz con leyendas de la música latina como Franco de Vita en un tema cargado de sentimiento y profundidad, donde las interpretaciones se complementan de manera muy especial. Y no podemos dejar de mencionar su colaboración con Morat, conectando con una generación más joven sin perder su esencia romántica. Además, Carlos ha trabajado con artistas como Natalia Jiménez, Becky G y Río Roma, demostrando que su estilo puede adaptarse a distintos géneros, desde la balada clásica hasta el pop contemporáneo. Pero si hablamos de conexión con el público, las giras han sido clave en su carrera. Carlos Rivera no es solo un artista de estudio, es un intérprete que cobra vida en el escenario. Sus tours han recorrido México, España, gran parte de Latinoamérica, incluso Estados Unidos, consolidando una base de fans internacional. Giras como el Yo Creo Tour o el Guerra Tour

0: no solo fueron exitosas en taquilla, sino que también se caracterizaron por una producción cuidada, momentos íntimos con el público y una energía que convierte cada concierto en una experiencia emocional. En sus presentaciones, Carlos no solo canta, cuenta historias, conecta miradas y crea recuerdos. Y más recientemente, con su tour Sincerándome, ha llevado un concepto más personal y cercano, donde la vulnerabilidad y la honestidad se vuelven protagonistas, logrando una conexión aún más profunda con quienes lo escuchan. Así que entre colaboraciones que cruzan fronteras y giras que llenan escenarios, Carlos Rivera ha construido una carrera sólida, diversa y constante evolución. Quédate con nosotros en Estrellas 96.5 porque aún hay más música y más historia para compartir.
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0: Los 4096.5 con toda la actitud. Yo soy Paola Scheffer y así poco a poco llegamos al final de este viaje de Estrellas 96.5. Un recorrido lleno de música, emociones y momentos que nos acercaron a la vida y carrera de Carlos Rivera. Hoy recordamos sus inicios, su crecimiento, sus discos, sus colaboraciones y esos escenarios que han sido testigos de su talento. Pero más allá de los logros, nos quedamos con la esencia de un artista que ha sabido mantenerse auténtico, cercano y fiel a lo que ama, la música. Carlos Rivera es sin duda un ejemplo de constancia, de pasión y de cómo los sueños cuando se trabajan todos los días pueden convertirse en realidad. Su voz seguirá acompañando historias, amores, despedidas y nuevos comienzos. Porque la música, cuando es honesta, nunca se apaga. Gracias por acompañarnos en este espacio, por compartir estos minutos y por dejarnos entrar a tu día con buena música y grandes historias. Yo soy Paola Scheffer y esto fue Estrellas 96.5. Te esperamos el próximo fin de semana tocando la historia y la música de una estrella que seguramente conoces porque es leyenda. Yo soy Paola Scheffer y estás en Estrellas 96.5 con toda la...
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